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0: presupuesto por ese organismo.
1: Finaliza entonces una guerra comercial entre ambas naciones que comenzó el 1 de febrero de este año, cuando el gobierno del presidente Daniel Noboa decidió aplicar una tasa de seguridad a las importaciones colombianas. Los detalles del tema con Adriana Bermeo.
2: La guerra arancelaria entre Ecuador y Colombia terminó. El gobierno de Gustavo Petro emitió el decreto con el que elimina la sobretasa aplicada a los productos ecuatorianos que ingresan al mercado de ese país, que primero fue del 30% y luego se incrementó hasta el 75% para ciertos artículos.
3: Que ambos países finalmente han procedido a acatar las resoluciones que fueron emitidas por la Secretaría General. Y yo aprecio y agradezco mucho eso en los mandatarios de Colombia y de Ecuador.
2: Los aranceles colombianos, según el decreto ejecutivo, únicamente se mantendrán durante 45 días más para 6 subpartidas de arroz. Sobre la devolución del dinero cobrado por las sobretasas, el secretario general de la Comunidad Andina de Naciones, Gonzalo Gutiérrez, dijo que no emitirán un dictamen al respecto.
3: Nosotros no tenemos una regulación sobre esa materia, serán los operadores nacionales, las normas nacionales, los jueces nacionales, las autoridades de cada país los que tendrán que decidir sobre esa materia.
2: El gobierno ecuatoriano, que eliminó los aranceles desde el 1 de junio, señaló que no devolverá los 121 millones de dólares que cobró hasta abril por la sobretasa de seguridad, a pesar de que hay precedentes jurídicos de 2018 y 2024 que determinan lo contrario. Las declaraciones de Gutiérrez se dieron en el marco del primer foro andino de turismo que se desarrolla en Quito, donde también dijo que continúa el proceso de los dictámenes de los recursos interpuestos por Ecuador ante la CAN y que probablemente se emitan la próxima semana.
0: Y esta eliminación de los aranceles entre Ecuador y Colombia pone fin a 4 meses de tensiones comerciales y abre la puerta a la reactivación del intercambio de mercancías, principalmente en la frontera norte. Sin embargo, transportistas y empresarios advierten que recuperar el flujo habitual de carga va a tomar tiempo y que aún persisten restricciones. Paola Andrade con las primeras reacciones en Rumichaca.
4: Aunque este martes se confirmó la eliminación de los aranceles impuestos por Colombia a las importaciones ecuatorianas, los gremios de la cadena logística advierten que la recuperación del comercio fronterizo no será inmediata. En Carchi, transportistas y empresarios reciben la noticia con expectativa, pero estiman que tomará varios meses volver a los niveles habituales de importaciones y exportaciones.
5: Parte de este mercado ya se ha perdido definitivamente, ¿no? Entonces, volver a retomar la confianza, volver a retomar a los antiguos proveedores, volver a retomar todo esto es un proceso que va a tardar.
4: Pero el fin de los aranceles no significa que todos los obstáculos hayan desaparecido. El decreto colombiano mantiene durante 45 días las restricciones para el ingreso de arroz ecuatoriano, una decisión que los gremios ven como un freno para la recuperación del intercambio comercial entre ambos países.
6: Los dos países, los dos presidentes tienen que motivar a los señores empresarios para que nuevamente la actividad comercial se retome y no se decaiga.
4: Del lado colombiano, los gremios reconocen que el reto apenas comienza. Aseguran que deberán reconstruir la relación con clientes y proveedores.
7: La confianza se ha roto y recuperar la confianza va a tomar varios meses. No, entonces no va a ser inmediato.
4: Tanto en Ecuador como en Colombia coinciden en que el restablecimiento del flujo de carga por Rumichaca dependerá de medidas concretas que fortalezcan la actividad económica en la frontera.
8: Reformas de libre comercio, un plan fronterizo, algo para ayudarla, pero no para dejarla sin trabajo.
4: Aunque el proceso será gradual, las primeras señales ya empiezan a notarse. La tarde de este martes, cerca de 20 camiones cruzaron el puente de Rumichaca hacia Colombia. Se trata de cargas que permanecían en Tulcán a la espera de que el país vecino eliminara los aranceles.
9: Lluvias. ¿Vuelven los estragos?
1: Las intensas lluvias de las últimas horas dejan calles anegadas, ríos desbordados y también una víctima mortal. En Guayaquil y Machala, decenas de sectores resultaron afectados, mientras que en Cotopaxi, un hombre de 72 años murió sepultado por un deslizamiento de tierra y lodo. Sandy Espinosa nos amplía la información.
10: Las intensas lluvias cobraron una vida en Cotopaxi. La tarde de lunes, Lautaro Medina, de 72 años, murió sepultado por un deslizamiento en el recinto Las Carmelas, de la parroquia Pucallacu, en el cantón La Maná. Minutos antes, junto a otros habitantes del sector, retiraba lodo y escombros de una vía de segundo orden que había quedado bloqueada por un primer deslave. Sin embargo, la montaña volvió a ceder de forma repentina y sorprendió a quienes trabajaban en el lugar.
11: Varios moradores sí lograron salir, pero lamentablemente el señor no logró salir a tiempo.
10: La búsqueda del cuerpo se extendió por más de 3 horas. En El Oro, 8 horas de lluvia continua dejaron calles inundadas en cerca de 100 barrios de Machala. En sectores bajos, como Guayas y Marcel Liñado, el agua ingresó a las viviendas y obligó a propietarios a elevar muebles y electrodomésticos para evitar daños. Mientras tanto, en el cantón Pasaje, el desbordamiento del río Buenavista anegó varias calles de la vía que conduce a la parroquia del mismo nombre. En Guayaquil, una nueva jornada de lluvias intensas afectó a varios sectores, principalmente en el norte y oeste de la ciudad. En la Ciudadela Las Orquídeas, por ejemplo, el agua alcanzó hasta 40 centímetros de alto en algunas calles, lo que complicó la movilización. Según la empresa pública municipal Segura EP, solo el lunes, durante 3 horas de lluvia, cayeron 65 litros de agua por metro cuadrado, una cantidad equivalente a toda la precipitación acumulada durante el mes anterior.
0: Mientras tanto, las constantes lluvias en el Austro y en el norte de la Amazonía favorecen la generación eléctrica. La cota de Mazar se mantiene en su máximo nivel y no se prevé un aumento inusitado en el caudal del río Coca que obligue a la paralización de Coca-Codo Sinclair. Diego Puente con el detalle de la situación.
12: Los ríos Tomebamba, Tarqui, Yanuncay y Machangara en Cuenca se mantienen con caudales altos debido a las constantes lluvias en el Austro. El río Tomebamba lució así esta tarde. En el sector del Caja, cerca de Cuenca, las fuertes precipitaciones hicieron que un río cubriera la carretera. También hay deslizamientos que interrumpen las salidas de la ciudad. Estos ríos desembocan en el Paute, que alimentan al complejo hidroeléctrico del mismo nombre, el más grande del país. Esta tarde su caudal alcanzó 204 metros cúbicos por segundo, muy superior a los 113 metros cúbicos que tenía en la mañana. Las lluvias del alto caudal han permitido que la cota del embalse de Mazar se mantenga en 2.153 metros sobre el nivel del mar, es decir, su capacidad máxima.
13: Vamos con condiciones bastante importantes en el tema de lluvias, sobre todo en la parte de en la zona de Azuay. En la provincia de Napo también en las últimas horas hemos tenido una activación bastante importante y esta condición por ahora favorece para que el tema hidrológico, sobre todo en las dos principales centrales hidroeléctricas, tenga el aporte necesario para mantener caudales altos.
12: Las lluvias también serán favorables en las provincias de Sucumbíos y Napo, donde está la captación de la hidroeléctrica Coca-Codo Sinclair. El INAMI pronostica lluvias durante la semana. Esta mañana el caudal del río Coca fue de 242 metros cúbicos por segundo, es decir, con la suficiente cantidad para que la central opere sin problemas. Esta semana no se pronostican fuertes precipitaciones para el incremento exponencial de la corriente, lo que de momento descarta paralización de la central por exceso de sedimentos. Ambas hidroeléctricas producen actualmente el 70% de la energía que necesita el país.
1: El fenómeno del Niño se acerca y las autoridades afinan las herramientas para anticipar sus impactos en Ecuador. Estaciones meteorológicas forman parte de un sistema impulsado por el Programa Mundial de Alimentos que busca fortalecer la capacidad del país para anticipar fenómenos climáticos extremos y proteger a las poblaciones vulnerables. Carla Delgado nos cuenta más.
14: Con más del 80% de probabilidad de llegar al país en julio, el fenómeno del Niño mantiene en alerta al país. Mientras en Perú sus efectos ya comienzan a sentirse, en territorio ecuatoriano una silenciosa red de estaciones meteorológicas trabajan las 24 horas del día, recopilando datos que podrían marcar la diferencia entre la prevención y la emergencia. Estas estaciones forman parte de un sistema impulsado por el Programa Mundial de Alimentos, que busca fortalecer la capacidad del país para anticipar fenómenos climáticos extremos y proteger a las poblaciones más vulnerables. En la provincia de Imbabura, dentro de Yachay, está una de ellas. Tiene 3 sensores que registran temperatura, precipitaciones y humedad. La información generada cobra especial relevancia ante la posible llegada del fenómeno del Niño. Los expertos advierten que este fenómeno puede provocar lluvias intensas en algunas zonas y sequías en otras. En Imbabura, zonas como Pimampiro y sectores de Intac figuran entre los puntos de mayor preocupación.
13: Si es que existe una mayor precipitación, los suelos se saturarían y podría provocar que haya mayor deslizamientos de masa, lo que puede significar, por ejemplo, pérdidas de vía, puede significar deslizamientos y pérdida de cultivos.
14: Sin embargo, los especialistas recalcan que el comportamiento exacto del fenómeno sigue siendo incierto y continúa bajo permanente monitoreo.
13: Tener, por ejemplo, mejor arregladas las vías, o tener taludes, o tener maquinaria en las zonas donde prevemos que va a llover más.
14: Actualmente existen 56 estaciones conectadas a la red nacional, entre equipos privados y del Instituto Nacional de Meteorología e Hidrología, INAMI. Para acercar esta información a la ciudadanía, especialmente a los agricultores no solo de Imbabura, sino también de provincias como Manabí, en donde está otra estación, los datos recopilados por las estaciones son procesados mediante aplicaciones y sistemas digitales que traducen el lenguaje técnico en pronósticos comprensibles a través de un chatbot y con la ayuda de los gobiernos provinciales.
15: Si la parroquia en la que te encuentras está de color amarillo, serán lluvias leves.
14: Esta agricultora es una de ellas. Sabe que la llegada del Niño puede provocar mayores precipitaciones y con la aplicación dice estar más preparada.
16: Me ha servido mucho la aplicación porque de acuerdo a eso he programado podas, ya he programado riegos.
14: Mientras la amenaza del Niño se fortalece en el Pacífico, la tecnología y la ciencia buscan adelantarse a sus efectos.

0: Hidrogen. ¿Quién es el responsable?
1: El correísmo insiste en que el juicio político en contra de Inés Manzano puede revivir bajo decisión del Pleno de la Asamblea Nacional. Sin embargo, en el oficialismo no ven esa postura como una opción. Patricio Díaz explica las posibilidades de que ese proceso siga adelante o vaya al archivo.
2: En la Asamblea, el juicio político contra la exministra de Energía, Inés Manzano, sigue generando indignación en la oposición e incomodidad en el oficialismo. La Comisión de Fiscalización no tuvo los votos para calificar el proceso, pero tampoco para archivarlo, por lo que la Revolución Ciudadana pidió a la presidencia de la Asamblea que se active el artículo 142 de la Ley de la Función Legislativa, que dice: si en las comisiones especializadas permanentes y ocasionales no se alcanza la votación requerida en el trámite de proyectos de ley y procedimientos de fiscalización, fenecido el plazo de ley, estos pasarán a conocimiento del Pleno de la Asamblea Nacional para la correspondiente resolución. Por eso piden a la nueva presidenta del Legislativo, Michelle Mancheno, que ponga el tema en el orden del día.
3: Si dentro del plazo razonable establecido en la ley no se cumple con esto, la ley también establece que existen responsabilidades administrativas y la posibilidad de que existan sanciones de conformidad a la Ley Orgánica de la Función Legislativa por incumplir el procedimiento.
2: Pero en el oficialismo parecen no tener eso entre las opciones.
4: Ya hay un caso que se está llevando dentro de la justicia ordinaria, como debe ser. La Asamblea Nacional ha hecho lo propio, ha enviado los informes correspondientes. La Comisión de Fiscalización ha tomado una postura que debe ser respetada.
2: Sin embargo, sus aliados no están del todo de acuerdo. Creen que el Pleno sí tiene algo que decir sobre el juicio y el caso Progen.
5: Creo que es la obligación de que esto pase a juicio político, sea el Pleno el que decida y lógicamente los funcionarios los que se defiendan en el Pleno.
6: De manera personal, me hubiese encantado que el proceso baje al Pleno de la Asamblea para un debate mucho más amplio.
2: Socialcristianos y Pachakutik se suman en que el Pleno debería definir si el juicio a la exministra debe seguir. Pero tienen claro que ahí tampoco habría votos porque ADN tiene mayoría. La opción que quedaría, dicen, es apoyar la presentación de un nuevo juicio contra la exfuncionaria, aunque puede pasar lo mismo.
7: Y en el caso Progen, la Fiscalía investiga 20 personas adicionales a las 21 que ya son procesadas. Se trata de ex asesores del ministro Roberto Luque, abogados, representantes de empresas vinculadas a la compra de los generadores y funcionarios del sector eléctrico. Jacqueline Rodas con más detalles de los investigados.
8: Además de las 21 personas procesadas en el caso Progen, la Fiscalía investiga a otras 20. Ordenó diligencias para saber si están en el país, sus movimientos financieros o el envío de documentos públicos relacionados con los contratos firmados con Progen para la compra de los generadores inservibles para las centrales Salitral y Quevedo. En la lista de investigados que no fueron procesados en la audiencia del 22 de mayo están José Manrique, socio de Carla Saúd en Astrobrixa, empresa intermediaria de Progen, Vinicio Isurieta y Pamela Dillon de AP Inspections, compañía que verificó los equipos en Estados Unidos, Peter Dreher y José de Oliveira, ex asesor y ex coordinador jurídico del ministro Roberto Luque, quienes ya no están en Ecuador, los abogados Daniel Pino, Stevie Gamboa y Marco Elizalde, el ex viceministro de Electricidad Rafael Quintero, Marlon Casilla y Marcos Guerrero, administradores de los contratos, y otros 8 funcionarios del sector eléctrico. La Fiscalía solicitó a la Subsecretaría de Migración que en 72 horas remita los movimientos migratorios de 41 personas, los 21 procesados y los 20 investigados. En la lista no están los exministros de Energía, Roberto Luque, ni Inés Manzano. Durante los 90 días de instrucción, que terminan el 20 de agosto, la Fiscalía y los implicados pueden optar por diligencias que permitan aclarar los hechos. Si el fiscal encuentra elementos suficientes para procesar a más personas, puede solicitar al juez que convoque a una audiencia de vinculación.
1: En los últimos cambios en el gabinete ministerial y en la Asamblea Nacional modificaron las aspiraciones electorales que inicialmente promocionó el movimiento político del presidente Daniel Noboa. Diego Cuenca informa que la ex canciller Gabriela Sommerfeld confirmó que no buscará la alcaldía de Quito, mientras que Nils Olsen no descarta su postulación para la alcaldía de Guayaquil.
9: El movimiento político ADN del presidente Daniel Noboa empezó junio con el anuncio de que Gabriela Sommerfeld era precandidata a la alcaldía de Quito, Nils Olsen a la prefectura de Guayas y Roberto Curi a la alcaldía de San Borondón. Pero esas aspiraciones cambiaron en una semana. Sommerfeld confirmó a Televistazo que no buscará ser alcaldesa de la capital. Descartó su candidatura y aclaró que salió de la Cancillería por problemas de salud. Esa decisión deja el camino libre para Giovanna Uvidia, que actualmente se desempeña como directora del Seguro Social Campesino. Y por ahora es la única carta de ADN para la alcaldía de Quito.
10: Presento mi renuncia.
9: La renuncia de Olsen como asambleísta nacional también alteró su precandidatura para la prefectura de Guayas, pues a su salida del palacio insinuó que su interés electoral podría tener nuevos rumbos.
11: ¿Soy como prefecto futuro? ¿Quién dice que prefectura? Sí.
9: Así, Olsen dejó abierta la posibilidad de ser el próximo candidato a la alcaldía de Guayaquil. A pesar de que el ministro del Interior John Reinberg y el asambleísta Andrés Gushmer son las opciones del oficialismo para esa dignidad.
12: De acuerdo.
9: Estos últimos cambios también generaron incertidumbre en las precandidaturas de ADN para la alcaldía de San Borondón, cuyas opciones son Roberto Curi y Ariana Burgos.
13: Como canciller de la República.
9: En el caso de Curi, desde el lunes ocupa el cargo de canciller. Y Burgos desde ayer pasó a ocupar la curul de Olsen en la Asamblea Nacional, porque era su legisladora alterna. A diferencia de Roberto Curi, que concentra sus actividades como ministro,
14: constantemente
9: Ariana Burgos aprovecha sus días libres para recorrer las localidades de San Borondón, llevando brigadas médicas, y su marca personal está acompañada de los colores de la bandera de esa localidad de Guayas. Así se mueve el oficialismo a 5 meses de que empiece la campaña para las elecciones seccionales.
7: La Asamblea aprobó la ley para sancionar el uso delictivo de los uniformes de la fuerza pública. La sanción puede llegar hasta 7 años de prisión. Patricio Díaz cuenta que hubo críticas por un artículo que permite la eliminación controlada de información clasificada.
15: El uso de uniformes de la policía o fuerzas armadas para cometer delitos fue tipificado por la Asamblea Nacional. En una reforma a varias normas, entre ellas al Código Integral Penal, el legislativo dispuso que el uso no autorizado de uniformes, equipamiento, indumentaria, insignias, distintivos institucionales, credenciales o cualquier otro elemento de identificación de la fuerza pública tenga una sanción de 1 a 3 años de prisión. Si se los usa con el propósito de inducir a error a un tercero, simulando controles, operaciones, operativos, procedimientos de judicialización, vigilancia u otras acciones de control, puede llegar hasta 7 años. La fabricación, comercialización y circulación ilícita también puede tener hasta 5 años de prisión. Además, estas conductas se suman a las circunstancias agravantes de otras infracciones.
16: Que existe un control estricto desde que se confecciona hasta que llega al cuerpo del policía o del militar que lo va a utilizar.
15: En esto todos estaban de acuerdo, pero el proyecto incluía un artículo que dispone que la Contraloría, mediante resolución motivada, pueda disponer la eliminación, destrucción o borrado seguro de documentos físicos y digitales que contengan información confidencial o clasificada como reservada, secreta o secretísima, relacionada con procesos, actuaciones, exámenes especiales, auditorías o expedientes institucionales, dentro del plazo máximo de 30 días calendario, una vez concluidos y ejecutoriados conforme al ordenamiento jurídico. El correísmo cuestionó a ADN por incluir este artículo.
14: ¿Saben qué información es clasificada como reservada, colegas? Las declaraciones juradas de patrimonio. ¿Qué será que quieren eliminar? Y ahí mi compañero Blasco me da la razón. ProGen, ahí está. Ese es el no. ¿Por qué? Porque les gusta inventarse cualquier leguleyada. No entienden que estamos hablando de una ley de seguridad nacional.
15: La norma aclara que no se podrá destruir información de procesos judiciales pendientes, investigaciones penales vigentes, responsabilidades civiles, administrativas o indicios de responsabilidad penal que no estén prescritos. El correísmo terminó votando en contra. La norma fue aprobada con 87 votos a favor del oficialismo, sus aliados y el Partido Social Cristiano.
10: más información de lo ocurrido. Michelle, te escuchamos. Buenas tardes.
12: Compañeras, ¿cómo están? Muy buenas tardes. Es la 1:53 y acá en la avenida Velasco Ibarra, en el sur de la capital, hay bastante movimiento, pues a este momento se despliega tanto bomberos, medicina legal, policía nacional y también INACED, pues hace pocos instantes hallaron un cuerpo sin vida en una de las quebradas de este sector. No hemos podido avanzar mucho al espacio donde ustedes están viendo en este momento, porque se trata de un conjunto privado donde fue encontrado justamente el cuerpo sin vida. Vemos familiares que están aquí presentes de la joven de 20 años desaparecida el pasado 4 de junio. Se trata de Natalie Juliet Mafla Castillo. Todavía no se confirma si es el cuerpo de ella o si se trata de otra persona, pero lo que sí se confirma es el cuerpo sin vida de una persona en esta quebrada. ¿Por qué? Muchos señalarían que se trataría de la joven, pues precisamente las cámaras de seguridad en los pocos días registraron que ella pasó por este sector. Les comentamos un poco del caso de ella, pues Natalie Juliet Mafla Castillo, un estudiante de 20 años que desapareció el pasado 4 de junio acá en la capital. Según la información difundida por familiares y amigos, fue vista por última vez en la Escuela Politécnica Nacional y posteriormente habría sido captada por cámaras de seguridad en el sector de la Vicentina, en este sector donde nosotros nos encontramos. De acuerdo con la versión de su entorno cercano, Natalie dejó su celular encargado a un amigo antes de desaparecer. La Escuela Politécnica Nacional informó que tras revisar sus cámaras de seguridad, pues se constató que la joven salió del campus pocos minutos después de ingresar. Algunas señales, unos rastros con los que se podría llegar a identificar en caso de que sea Natalie, pues ella vestía pantalón negro, saco gris y chompa negra, mide aproximadamente 1.65 metros. Tiene tez blanca, ojos color café y cabello largo castaño. En este momento nos confirman que acaba de llegar más autoridad de la Policía Nacional del Distrito Manuela Sáenz, quienes también están verificando que justamente pues que se está llevando a cabo este operativo. Sabemos que hay una persona sin vida en esta quebrada. Estamos viendo en este momento que está llegando más contingente policial. Hemos intentado nosotros registrar el movimiento desde acá, porque como ustedes saben es un conjunto privado donde se encontró el cuerpo, pero lastimosamente Dinacet nos ha querido retirar incluso de este puente peatonal. Nosotros seguiremos esperando más información. Aún no se confirma exactamente la identidad de la persona que fue encontrada en esta quebrada, así que más adelante, si tenemos más información, nos vamos a conectar con ustedes.
17: Gracias, Michelle, por la información. La verdad, lamentable lo ocurrido. Estamos a la espera entonces de más información, sobre todo por las investigaciones que seguramente está realizando la policía. Veíamos ahí al personal de criminalística, de medicina legal. Ya Michelle decía que empezaron a llegar también más miembros de la Policía Nacional precisamente para hacer la investigación de este caso, que sí nos llama la atención, sobre todo porque ahí esta persona desapareció.
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21: Martes 9 de junio. Bienvenidos todos y todas a la segunda emisión de su informativo Ecuador en Contacto. Esta tarde los acompañamos Karina Torres en el control de sonido y Fernanda Vera en los micrófonos. Colectivos ciudadanos se autoconvocaron hoy para apoyar la presentación de la solicitud de formularios para la revocatoria de mandato al presidente Noboa y la vicepresidenta Pinto en el CNE. Más adelante, los detalles. Ahora vamos con los titulares. choque de posturas por la elección de la primera vicepresidencia del Legislativo. Concurso para elegir el fiscal de la Nación avanza a las impugnaciones ciudadanas. Revolución Ciudadana apuesta al Pleno para impulsar juicio político contra Manzano.
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21: Comenzamos. Los legisladores de distintas bancadas se pronunciaron sobre la elección del nuevo primer vicepresidente de la Asamblea Nacional. Nuestra compañera Nicole Mendoza comparte con nosotros los puntos de vista de varios asambleístas sobre este tema pendiente. Te escuchamos, Nicole. Corape informa.
3: Y el país se integra. Varios asambleístas se pronunciaron sobre la elección del nuevo primer vicepresidente del Legislativo tras la renuncia de Nils Olsen a la presidencia y la posterior posesión de Michelle Mancheno como su máxima autoridad. En este contexto, desde la bancada de Revolución Ciudadana, proyectan que este cargo estará bajo el oficialismo.
22: El día de mañana la bancada oficialista, y me imagino, elegirá su primer vicepresidente y nosotros nos mantenemos en lo que siempre hemos dicho. Ejercer oposición política y democrática y seguir exigiendo que se transparente. No tenemos la más mínima esperanza de que haya un cambio de fondo y no de forma en la conducción de la Asamblea. Mientras eso no exista, seguiremos siendo oposición política democrática. Tenemos una mayoría que se ha mantenido desde el inicio de la legislatura. Imagino que ellos serán los que están calculando quién va a ser el primer o primera vicepresidenta. A nosotros no nos quite el sueño este tema de los cambios, sino más bien trabajar por el país y seguir siendo oposición política democrática, seguir exigiendo fiscalización y verdad para el país.
3: Asimismo, la asambleísta Mariana Yumbay de Pachacuti aclaró que no ha existido acercamiento con otras bancadas.
23: Nosotros no hemos conversado con nadie, seguramente ya tienen los votos suficientes entre los de ADN y sus aliados que han sido incondicionales durante todo este tiempo, incluso para aprobar leyes inconstitucionales. Analicen que el pueblo ecuatoriano está sumido en la inseguridad y en la crisis, en el desempleo, hay una profundización de la pobreza y resulta que desde aquí no se ha hecho nada.
3: Por su parte, los asambleístas independientes Sergio Peña y Cristian Benavides sostienen cuál debería ser el perfil del nuevo primer vicepresidente.
24: Primero tiene que ser una persona que mantenga la línea que mantenía Nils en su momento, que era una línea en la cual se hacía respetar lógicamente los debates en el Pleno, se solicitaba la altura necesaria, no se permitía estos circos, estos escándalos.
25: Más política, porque aquí se respira política. Este es un espacio altamente democrático y altamente técnico. Yo creo que se le hace muy bien a la gente, se le hace muy bien al gobierno, por ejemplo, permitiendo la fiscalización. No es un delito.
3: En medio de expectativas y posturas divididas entre las distintas bancadas, este proceso de elección del primer vicepresidente de la Asamblea Nacional será tratado ante el Pleno durante la sesión número 100 este 10 de junio a las 4:30 de la tarde. Reportó Nicole Mendoza, Corape informa.
21: Y el país se integra. Muchísimas gracias, Nicole. Fabián Salazar, docente de la Escuela de Derechos y Justicia, analizó la decisión del gobierno de fusionar ministerios de 14 a 10. Precisa que esta reorganización del Ejecutivo debe traducirse en respuestas concretas a los pedidos del pueblo ecuatoriano. Los detalles de estas declaraciones nos los trae nuestro compañero Rolando Goyes. Corape informa.
26: Y el país se integra. El presidente de la República, Daniel Noboa, oficializó su nuevo gabinete ministerial este 8 de junio de 2026, pocos días después de ordenar una reestructuración del Estado que redujo de 14 a 10 el número de ministerios. Decisión que para el doctor Fabián Salazar, docente de la Escuela de Derechos y Justicia del IEN, debe traducirse en respuestas concretas para la ciudadanía y no un simple aviso de reducción de personal.
27: Más allá que la reducción de ministerios, es preciso entrar a entender la funcionabilidad del Estado. Si realmente ha habido un análisis técnico, entonces puede ser justificado. Pero hay que tomar en cuenta algo más importante, que la parte política es la que ejecuta la normatividad, pero literalmente la parte técnica es la que efectiviza al Estado. Ahora, hoy por hoy, lo que necesitamos es que se muestre esa parte técnica para que el Estado establezca respuestas necesarias a favor del pueblo ecuatoriano.
26: ¿Considera que si bien podría a simple vista verse como un ahorro para el país, con la reducción de las carteras de Estado, esto no implica que deba reflejarse en una mejora del nivel de la percepción ciudadana, sino en la confianza de las instituciones?
27: Lo que tiene es que visibilizarse la respuesta. Y la respuesta de políticas se evidencia o tiene directamente un resultado con la ejecución de cada una de las personas que integran el Estado ecuatoriano, de cada persona que bien o mal logra ir entendiendo la factibilidad institucional, donde se ha perdido mucha confianza, y pues retomar eso es un tema técnico, es un tema estructural y es un tema que necesita respuesta urgente.
26: En este concepto precisa que si bien ahora el pueblo ecuatoriano cuestiona las decisiones del gobierno, no es momento de impulsar o plantear una revocatoria de mandato, tal como lo han anunciado algunos sectores.
27: Literalmente la revocatoria de mandato es un trámite y está sujeta también a acciones políticas. ¿Qué tenemos? ¿Qué hemos logrado como Estado? Lo que tenemos que ubicar al Estado es específicamente en una respuesta de un entender colectivo. Ya olvidémonos de todo ese tipo de circunstancias. Sí, es una facultad que se le otorga al pueblo, pero no es la respuesta. No es la respuesta, vendrá otra persona, será revocado, vendrá otra persona y tendremos, lo único que hemos tenido es cambio de personas. El Estado funciona a través de la responsabilidad de cada uno de quienes conformamos el Ecuador.
26: Análisis que se da en medio de cambios de ministros, denuncias por el caso Progen, cuestionamientos a la bancada oficialista y el tema de seguridad que aún está latente. Reportó para Ecuador en Contacto, Rolando Góis García. Corape informa.
21: Y el país se integra. Muchísimas gracias, Rolando. El legislador Blasco Luna, uno de los proponentes del juicio político contra la exministra Inés Manzano, se mantiene a la espera de que la nueva presidenta de la Asamblea, Michelle Mancheno, convoque al Pleno para dar trámite a este proceso de enjuiciamiento. Nuestra compañera Nicole Mendoza nos cuenta más en el siguiente reporte. Corape informa.
3: Y el país se integra. Tras la decisión de la Comisión de Fiscalización al abstenerse de iniciar un proceso de juicio político contra la exministra de Ambiente y Energía, Inés Manzano, uno de los asambleístas proponentes de este juicio, Blasco Luna, aclaró que ahora la decisión recae ante el Pleno, según lo establece la Ley de la Función Legislativa.
1: Nosotros no nos hemos quedado cruzados de brazos porque el artículo 142 de la Ley Orgánica de la Función Legislativa faculta y dispone, ojo, dispone, que de no tomarse decisión en las comisiones y en este caso la Comisión de Fiscalización, será el Pleno de la Asamblea Nacional quien deberá pronunciarse sobre la continuidad o no del proceso de enjuiciamiento político.
3: Según el legislador, Manzano es responsable en gran parte de los supuestos actos de corrupción en la compra de generadores termoeléctricos a la empresa Progen.
1: La señora Inés Manzano, conociendo que existía irregularidades en los procesos de contratación de los generadores térmicos, realizó pagos en el mes de enero, febrero y marzo del 2025 por alrededor de 40 millones de dólares. Ella ya conocía, ella ya estuvo como ministra varios meses y pese a ello llevó adelante un proceso de autorización, de validación de estos pagos. Esto es muy grave, es muy preocupante y más aún ahora que se han ido filtrando audios en estos días, el día de ayer se filtró un audio en lo que se deja ver que la señora Inés Manzano mantenía una conversación directa con quien era la encargada o la intermediaria en Progen acá en el país y en los que señalan inclusive todas estas irregularidades, la corrupción y aún así continuaron con este proceso de contratación.
3: Recalcó que este proceso de juicio político busca la censura de la titular de Ambiente.
1: Es necesario que sea transparente y que los responsables paguen tanto civil y penalmente, que la justicia deberá hacer su trabajo, pero también en el ámbito político, porque no podemos permitirnos que este tipo de ciudadanos, hoy incluso algunos de ellos todavía ministros, sigan ejerciendo cargo público. Por Dios, es un peligro y un atentado para las arcas estatales tener a esa gente dirigiendo la economía o decisiones del país. Por eso la importancia del juicio político y la necesidad de la censura para que no vuelvan a ocupar cargo público, por lo menos en los dos años subsiguientes luego de cumplido el juicio político.
3: El legislador Luna afirmó que desde Pachakutik y Partido Social Cristiano también se exige a la presidencia de la Asamblea el tratamiento oportuno de este pedido de juicio político, el cual, en caso de obtener los votos necesarios, regresará a la Comisión de Fiscalización. Reportó Nicole Mendoza, Corape informa.
21: Y el país se integra. Muchísimas gracias, Nicole. Vamos a una primera pausa en este servicio informativo, no sin antes invitarlos a visitar y seguirnos en nuestras redes sociales. Nos encuentran como Corape Radio en todas las plataformas y como Corape Digital TV en YouTube. Ya volvemos.
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0: Con la bendición de Dios, recemos por aquellos niños abandonados que duermen bajo los portales de una casa. Y aquel hombre que está pagando una condena por un delito que jamás cometió en su vida. Y también por aquella señorita que va llevando caminos equivocados, vendiendo su cuerpo a cualquier precio. Por el enfermo que sufre sin remedio humano. Por todos ellos, elevemos esta oración. Padre eterno, pronuncio tu nombre para que por tu gracia permitas a tu Hijo, el Cristo de la salud, que intervenga por nosotros. En este momento, o cuando parezca que estamos en peligro, hágase tu santa voluntad y concédenos el pan de cada día. Señor, libéranos del fango, líbranos de las enfermedades. Sana mi cuerpo, Señor. Permíteme compartir tu amor para estar conmigo mismo, contigo y con quienes me rodean. Oh Padre eterno, tú sabes mis problemas, conoces mis necesidades. Apiádate de nosotros, milagroso Cristo de la salud. Amén.
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0: 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Es una persona que no cree en nada ni en nadie. Hoy no cree ya ni en su propia madre que le parió. Ya no cree ni en la luz de la existencia. Yo quiero que venga. A través de una consulta usted se va a sorprender. Yo le voy a decir el presente, el pasado, el futuro. ¿Cuál es su amigo? ¿Cuál es su enemigo? ¿Qué día es favorable para que usted haga un viaje? Si le conviene formar un hogar con la pareja que usted piensa, pero tiene dudas, tiene desconfianza, han hablado mal de esa pareja. Hoy usted quiere hacer ese viaje de su vida, usted lo va a hacer. Nosotros tenemos dones, tenemos secretos, tenemos misterios, tenemos ventajas. Y no lo digo yo, sino hoy las personas que nos vienen a agradecer. Las personas que hoy nos cuentan la verdad, la realidad. Hoy hay gente que nos llama por teléfono y me dice: hermanito, Dios le pague. Soy de tal parte, soy de tal ciudad. Hermanito, soy de tal pueblo. Precisamente, ¿cuánta gente ha llegado de Dele? ¿Cuánta gente está llegando de acá, de Ingapirca? ¿Cuánta gente del Cañar? ¿Cuánta gente del Sixe? De Sevilla de Oro, de Tanday, de Paute. Como también, hermanos, de acá de Pindal. A la gente que nos está escuchando aquí en El Guabo. Hermanitos que nos están escuchando acá en Jambelí. Aquí en esta parte de Camilo Ponce, acá en Cariamanga, porque hoy este programa hoy está siendo escuchado por miles y millones de personas. 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Tengo otro mensaje. Este mensaje dice de la siguiente manera: hermanos, es bonito su programa porque ustedes están hablando todos los días la verdad. Quiero que me den una orientación. Yo tengo un pequeño carrito, pero de la noche a la mañana ese carrito se me daña. Lo quiero vender, pero nadie me paga un real. Díganme qué es lo que está pasando. Viviré eternamente agradecido. Mi nombre es Joffrey. Gracias a mi buen amigo Joffrey por estar pendiente de este su programa, Caravana de Sanación, el programa del hermanito Gregorio. Yo siempre hablo la verdad. Usted es un hombre que no ha creído, no cree en nada, en nadie, pero al ver que una cuñada de usted vino a Casogues al borde de la muerte, lo trajeron en una silla de ruedas, al ver que nosotros lo operamos, al ver que ella nos agradeció la otra semana, usted me envía este mensaje a ver si le digo la verdad y la realidad. Y la verdad y la realidad, usted no me comenta. Usted a su propia mujer le encontró con otro hombre en la casa. Desde ahí, usted se ha ido para abajo y es mal visto por la sociedad. Le botaron del trabajo, sus hijos por malos caminos. Le voy a decir la verdad, a usted y a su esposa les hicieron un trabajo negro, hermano. Es por eso que usted vive seco, se ha dedicado hoy al alcohol. Mi amigo del alma, en verdad es triste, es duro la vida que usted está viviendo, ni al peor enemigo. Los problemas, los males, las enfermedades, ni al peor enemigo. Pero Dios es grande, Dios es bendito, Dios es poderoso. Dios ha querido poner en mi vida, en mi camino. Yo quiero que venga, por amor a Dios. Yo voy a ayudarle a usted, a su esposa, a sus hijos. Voy a hacer que la vida de ustedes cambie. Su mujer es una mujer buena. Le hicieron un trabajo malo para que ella le engañe, para que ella le traicione. Y por eso hoy ella vive arrepentida. Por eso llora, por eso bota lágrimas de dolor. Venga, venga al altar, venga al monasterio. Aprenda a perdonar, porque Dios con ser Dios perdonó. No se diga usted que es un ser humano, ya que a su lado tiene una buena mujer. 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yo quiero que me trate, yo quiero que me sane, yo quiero que me opere, pero a veces, porque son muchas horas, a veces tengo a mi papito que está enfermo, mi mamacita no puede caminar, tiene problemas de los huesos. Entonces, por ustedes, por un contado tiempo, quiero recordarle que el hermanito Gregorio.
1: Hoy tenemos aquí a otra persona que viene a dejar sus palabras de testimonio en agradecimiento al hermanito Gregorio y a la confraternidad de Gregorio.
2: 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Entonces llegué yo para acá y me curaron, ¿para qué decir? Les agradezco en primer lugar a Diosito que él me trajo para acá y a los hermanos gregorianos. Por ellos estoy ahora ya sana, ya no tengo la enfermedad que yo tenía, ya no me duele así como yo andaba, porque yo andaba bien mal. 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
0: 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Y por favor quiero recordarle a los hermanitos que van a ser operados a través del hermanito Gregorio que vengan en ayunas, por favor que vengan en ayunas. Y venga en compañía de una o de dos personas no más, por favor. Entonces usted tráigame una sábana blanca, véngame consiguiendo una sábana blanca, un ovillo de hilo blanco, tres agujitas, un vaso de cristal, un paquete de algodón, agua bendita, para ser operados. Y las personas que vienen por primera vez, tráigame las orinas, tráigame una verita limpiando el enfermo si no puede venir, tráigame de la casita un poco de tierrita de esos sembríos, tráigame un poco de abono de esos animales, un poco de lana, tráiganos una fotito de esa persona que se fue de su lado. Todo lo que usted nos traiga, vamos a poner en cadena de fe, en cadena de oración. No le vamos a preguntar nada. Nosotros le vamos a decir qué pasa, qué sucede. 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

0: En tu radio panamericana son las 22 horas 32 minutos.
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3: En tu radio Panamericana, 0 horas 3 minutos.

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0: En tu radio Panamericana son las 2:33.
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0: En tu radio Panamericana son las 3 horas, 32 minutos.
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0: En tu radio Panamericana son las 4:31.
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3: Evangelio de hoy, miércoles 10 de junio del 2026.
4: Proclamación del Santo Evangelio según San Mateo. En aquel tiempo, Jesús dijo a sus discípulos: No crean que he venido a abolir la ley o los profetas. No he venido a abolirlos, sino a darles plenitud. Yo les aseguro que antes se acabarán el cielo y la tierra, que deje de cumplirse hasta la más pequeña letra o coma de la ley. Por lo tanto, el que quebrante uno de estos preceptos menores y enseñe eso a los hombres, será el menor en el reino de los cielos, pero el que los cumpla y los enseñe será grande en el reino de los cielos. Palabra del Señor, gloria a ti, Señor Jesús.
5: Te suplico, por tanto, que escuches mis palabras.
6: Tus pecados te son perdonados y serás bendecido.
7: Venid a mí, a fin de que sepáis que soy el Dios de toda la tierra.
8: Si guardáis sus mandamientos, Él os bendice y os hace prosperar.
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11: ¿Sabías que la capacidad de reacción de un conductor disminuye en más del 50% cuando se expone al brillo repentino de las luces altas? No es solo una cuestión.
12: Queridos hermanos y hermanas, para adquirir una enseñanza de la Palabra de Dios, desarrollaremos nuestra reflexión en los siguientes 4 puntos. En el primer momento, reflexionemos sobre la frase: No crean que he venido a abolir la ley o los profetas. A veces las normas que debían ser puentes hacia Dios se habían convertido en cargas pesadas que alejaban al necesitado. El cumplimiento de la ley, en lugar de unir a los corazones, se usaba en ciertos casos para marcar diferencias y cerrar caminos, olvidando que Dios es un Padre cercano que quiere justicia, misericordia y compasión. El mensaje de Jesús fue claro: los mandamientos no deben dividir, sino unir; no deben oprimir, sino liberar. Enseñó con su ejemplo cómo vivir en fidelidad al Padre y mostró que el verdadero cumplimiento de la ley es el amor. Él quiso que sus discípulos entendieran esta visión profunda y auténtica para que ellos mismos no repitieran los errores de aplicar la ley sin caridad y para que fueran testigos de una fe que construye, que incluye y que da vida. Esa es la plenitud a la que todos estamos llamados. Una vida según el Evangelio, donde la ley se convierte en expresión viva del amor que Dios nos tiene y que quiere que compartamos con los demás. En este segundo punto de la reflexión, meditemos sobre la plenitud que da Jesucristo a nuestra vida. Jesús lo es todo para quien cree. Él no solo enseña, sino que transforma. No solo promete, sino que cumple. No debemos depositar toda nuestra esperanza en soluciones humanas, porque aunque éstas sean importantes, no pueden sustituir el poder, la paz, ni la plenitud que solo el Señor puede dar. La verdadera prosperidad, la abundancia interior y la alegría duradera se alcanzan en la relación viva y constante con Él. Por eso abramos el corazón a su presencia. Dejémonos llenar por su cariño y por la ternura de su espíritu. En él encontraremos la plenitud que anhelamos, el sentido que tantas veces buscamos y la paz que solo su amor puede regalar. Que nuestra vida se configure con la suya para que viviendo en su gracia podamos reflejar su luz y llevar esperanza a quienes nos rodean. En el tercer punto de la reflexión, meditemos esta frase que encontramos en el Evangelio: será el menor en el reino de los cielos. Nuestra vida diaria tiene un impacto mucho mayor del que a veces imaginamos. Cada palabra, cada gesto y cada decisión pueden influir en quienes nos rodean, especialmente en aquellos que nos miran como ejemplo, como nuestros hijos, familiares o personas que confían en nosotros. Por eso es tan importante vivir con coherencia y fidelidad a los valores del reino. Cuando dejamos de lado los mandamientos del Señor, también nos alejamos de esa plenitud que su gracia y bendición nos ofrecen. Pero más delicado aún es cuando nuestras acciones terminan influyendo negativamente en los demás, especialmente los más pequeños o en quienes están en camino de crecimiento espiritual. A través de nuestras actitudes, conscientes o no, podemos transmitir costumbres y comportamientos que luego otros podrían imitar, generando un eco de nuestras propias decisiones en su caminar. Por eso es necesario ser cuidadosos y conscientes de nuestro testimonio. El bien que hagamos tiene la capacidad de multiplicarse, y lo mismo sucede con nuestras debilidades si no las corregimos a tiempo. Todo en esta vida se puede reflejar, tanto lo bueno como lo que necesita ser transformado. Por eso el mensaje que hoy nos ofrece el Evangelio es un llamado a vivir atentos a nuestros pasos con responsabilidad y amor. No se trata de perfección, sino de intención sincera de caminar en la voluntad de Dios, procurando ser fuente de edificación para los demás. Vivamos los mandamientos del Señor con alegría y compromiso, sabiendo que nuestra vida puede ser instrumento de bendición para quienes nos rodean. Que nuestras acciones inviten a otros a acercarse a Dios y a vivir el Evangelio con esperanza y fidelidad. Ahora, en el cuarto momento de la reflexión, meditemos en esta frase: el que los cumpla y los enseñe será grande en el reino de los cielos. El Señor valora profundamente a quienes viven con fidelidad su palabra y ayudan a otros a caminar por el sendero del bien. En sus enseñanzas, Jesús nos muestra que aquellos que obran con amor y que además enseñan a otros a respetar y vivir los mandamientos de Dios ocupan un lugar especial en el reino de los cielos. La verdadera grandeza no se mide por logros terrenales, sino por la capacidad de vivir según la voluntad de Dios y de compartir esa luz con los demás. En este día podemos reflexionar sobre cuánto de nuestro tiempo hemos dedicado a transmitir la fe, a compartir el Evangelio o a ayudar a otros a comprender mejor la verdad de Dios. A lo largo de la historia, los santos nos han dado un ejemplo admirable. Dedicaron su vida a enseñar con paciencia y a vivir conforme a los principios del Evangelio, alcanzando así una vida plena en Dios. Podemos proponernos con humildad y constancia aprender con mayor profundidad los 10 mandamientos, reflexionando cada día sobre uno de ellos para integrarlo sinceramente en nuestra vida diaria. Esta práctica nos ayudará no solo a crecer personalmente, sino también a poder orientar y acompañar a otras personas en su camino de fe. Al vivir con coherencia y enseñar con amor, contribuimos a formar una sociedad más justa, más solidaria y más cercana al corazón de Dios. Así avanzamos con esperanza hacia la vida eterna, abrazando el amor del Padre Celestial. Que nuestras acciones reflejen la bondad del Señor y que con nuestro ejemplo podamos guiar a nuestras familias, amigos y comunidades por el camino de la fe viva y sincera. Ahora, con ayuda de las siguientes preguntas, analicemos nuestro corazón para llevarnos una enseñanza a nuestra vida diaria. ¿Valoramos y respetamos la ley de Dios como expresión de su amor y sabiduría para guiarnos en el camino correcto? ¿Estamos comprometidos en vivir con coherencia los mandamientos, no solo cumpliéndolos, sino enseñándolos con nuestro ejemplo? ¿Reconocemos en Jesús el cumplimiento perfecto de la ley y tratamos de imitar su fidelidad a la voluntad del Padre? Nos esforzamos por conservar en nuestro corazón los preceptos del Evangelio y transmitirlos con humildad y amor a los demás. Oremos. Señor Jesús, enséñanos a amar los mandamientos como camino de libertad y plenitud y a vivirlos con responsabilidad, conscientes de que cada gesto de amor y verdad tiene valor eterno. Te lo pedimos a ti, que vives y reinas con el Padre en la unidad del Espíritu Santo y eres Dios, por los siglos de los siglos. Amén. Que el Señor te bendiga abundantemente en este día, en el nombre del Padre, del Hijo y del Espíritu Santo. Amén.
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2: Querido alumno, para ser feliz no importa lo que el mundo te ofrezca, sino lo que tú puedas ofrecer. Porque todo lo que se da regresa, y ante los ojos del Señor solo valen las buenas obras. Al final no te llevarás lo que has guardado, solo se irá contigo lo que has hecho en favor de los demás, es decir, lo que has dado. Nunca te quejes, la vida no es fácil, camino sin piedra no es camino. No te compares con nadie, mídete contigo mismo, es la única manera segura de avanzar. La humildad es una virtud maravillosa, casi inalcanzable, pero no imposible. Con los años aprenderás que son los atajos los que alargan el camino. Que la ruta más rápida y segura es la que ya conoces. Que nada es gratis en la vida, que todo debes ganártelo o merecerlo. Que ser útil es mejor que ser importante. Aprende a dominar tus iras, sé tolerante, cuantas veces lo serán contigo. Jamás agredas, no olvides lo que dijo el poeta. El golpe daña más al que lo da que al que lo recibe. Estira la mano solo para dar o ayudar. Quiere a tus parientes y amigos con todos sus defectos, o correrás el riesgo de quedarte solo, porque el ser perfecto no existe. Y acostúmbrate a escuchar. Los consejos no se discuten, se agradecen. Recuerda que la belleza es fugaz, que el poder es circunstancial y que la riqueza es ajena. Que a fin de cuentas solo es tuyo lo que consumes. Que por más dinero que tengas no serás mejor, no sabrás más ni serás más bueno. Ni siquiera podrás comer o dormir más que cualquier mendigo. En todos los actos de tu vida, trata de ser justo, piensa en los demás, deja que tu corazón cumpla con su deber. Su destino es querer, para eso lo hizo Dios, por lo menos eso pensamos los maestros. Aprende a valorar el amor que te dan, siendo poco tal vez sea lo máximo que puedan ofrecerte. No todos tenemos la misma capacidad de sentir y de dar. Dichoso tú, si puedes hacer feliz al ser que amas. Cada vez que sientas ternura por los tuyos, no te contengas. Todos tenemos una necesidad increíble de cariño. Sea cual fuere tu edad, ten tus cosas en orden. El Señor puede llamarte en cualquier momento. Enseña a vivir con amor a tu familia. Si están alejados o resentidos, perdónense. Nunca es tarde. La vida es tan corta. Quiéranse mucho ahora que pueden hacerlo, que están presentes, que es físicamente posible. Recuerda, hijo, que mañana, si no los aparta la vida, lo hará la muerte. Ojalá que estas líneas te ayuden a vivir mejor. Hasta siempre, tu maestro.
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4: En este momento nos encontramos con una querida persona que viene a dar su testimonio de vida a esta humilde organización como lo es la Hermandad gregoriana. Mi querida hermana, ¿cómo se llama usted?
5: Yo me llamo María Narcisa de Cajamarca.
4: ¿De qué parte es usted, mi estimada María?
5: Del Descanso.
4: ¿Cómo se siente usted el habernos conocido a nosotros, la hermandad gregoriana?
5: Oiga, la verdad me siento tan feliz que estaba a punto de matarme y mi vida y mi hogar estaba totalmente destruida. Y gracias a Dios conocí aquí al hermano Gregoriano y la verdad estoy muy, muy agradecida a Dios primero y a los hermanos gregorianos que nos ayudaron y nos ayudaron mucho. Como se dice, mi vida era totalmente acabado y no sé cómo así acepté, o sea, vine acá. Dios mismo creo que nos enviaron para acá para salirnos adelante. Le agradezco demasiado y gracias, hermanos gregorianos. Gracias, Dios, primeramente.
3: Un millón de gracias a las personas que se arman de valor y están viniendo acá a estas emisoras a agradecer, a contarnos el milagro, luego de que han sido operadas, liberadas de esos males negros, malditos, diabólicos, satánicos. Porque hay que entender que la maldad, la perversidad, el egoísmo, la gente mala existe. Yo por eso le digo, a tiempo busque la ayuda. El hermano Gregorio le va a sanar, le va a salvar. El hermano Gregorio le va a dar esta mano bendita, esta mano amiga. Y también, por favor, hermanos que están en tratamiento, hermanos que ya nos han visitado aquí en Azogues, hermanos que han visto la gusanera, la llaga, el daño, la maldad, porque así hace ver el hermano Gregorio. El único que hace ver es el hermano Gregorio. El hermanito Gregorio está aquí. 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Porque hoy esos hijos, esas parejas que están en los Estados Unidos, me dicen, hermanito, ya tengo dos trabajitos, ya estoy pagando la deuda, ya estoy con mis hijitos. Ya mi hijo que estaba en el tabaco, en la droga, en el alcohol, ahora ha cambiado. 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

0: En tu radio panamericana son las 7 horas en punto.
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2: Atención, Cuenca.
3: Chala, el Oro Ecuador. A esta hora, con un minutito de retraso, estamos ya para dar paso a la entrevista programada. Luego a las 7 vendrá otra entrevista, pero para este momento estamos con el magíster Ángel Orellana, director de la Casa de la Cultura Ecuatoriana Benjamín Carrión, núcleo de El Oro. Por cuanto en homenaje a las fiestas de nuestra ciudad en este mes de junio, está organizando un festival musical denominado Bachala Sus Voces, en la cual participan solistas, dúos, tríos, bandas juveniles. Hay un periodo también de inscripción, pero en este tema vamos a dialogar con él directamente en la cabina de locución de Radio Superior. ¿Qué tal? Bienvenido, buen día.
4: Buen día, querido John, buen día a la audiencia de la radio de todos los tiempos. Un saludo muy cariñoso a la comunidad cultural de nuestra provincia que nos mira y nos escucha también.
3: Bueno, esta primera iniciativa, ¿cómo así, mi querido magíster, se va a llevar adelante en este mes de junio? ¿Desde cuándo empezó?
4: En realidad esto viene planeándose desde algunos meses atrás, ya a partir de marzo, abril, habíamos empezado a formalizar para poder contar con un espacio donde los artistas puedan brindar a la ciudad un homenaje en sus fiestas de cantonización. Afortunadamente el señor alcalde y su equipo técnico han tenido la predisposición para generar esta línea de política pública en beneficio de los artistas de Machala. Es un tema que hay que valorar muchísimo. Y pues de esta manera hemos podido concretar, ahora mismo nos encontramos en la fase de inscripción para que las y los artistas profesionales de Machala puedan rendir un homenaje a su ciudad en su aniversario 202.
3: Bueno, este es un plan, es parte del plan de trabajo de la Casa de la Cultura en el año 2026, ¿no?
4: Efectivamente está dentro de los objetivos institucionales tener la posibilidad de articular con las demás instituciones en este caso, y es muy importante que entendamos que la Casa de la Cultura es parte del Sistema Nacional de Cultura, al igual que los gobiernos municipales y los demás tipos de gobierno en territorio. El artículo 23 nos habla de qué es el sistema de cultura y el 24 de la Ley Orgánica de Cultura, de cómo está constituido. En ese sentido, estamos cumpliendo no solo con los objetivos institucionales, sino también con lo que determina el marco legal y la política pública en materia de cultura en el país. Es importantísimo, aparte, por supuesto, de generar espacios para la circulación de las artes, para el reencuentro de su público con sus artistas en espacios sumamente importantes como un aniversario de cantonización, que debe ser motivo de celebración de toda la ciudadanía en su conjunto, de diferentes maneras, por cuanto estamos homenajeando públicamente, estamos agradeciendo públicamente a todos los esfuerzos de quienes nos antecedieron para tener la ciudad que hoy hemos heredado, pero también debemos ser dignos herederos de ese legado y empezar a crear situaciones nuevas, contribuciones nuevas para que las generaciones que vienen detrás también tengan algo que heredar, así como nosotros hemos heredado toda una riqueza cultural, toda una riqueza identitaria de la provincia de El Oro, pero nosotros también tenemos ahora en el presente que construir algo nuevo para que las generaciones venideras tengan de qué sentirse orgullosas.
3: Bueno, este es un acercamiento, los aliados estratégicos son los gobiernos seccionales, los 14 cantones de El Oro, digamos como un plan piloto empezando por Machala, ¿no? Luego entiendo irán por otros cantones también, ¿no?
4: De hecho ya hemos ejecutado actividades con otros municipios, por ejemplo el año pasado trabajamos con el municipio de Las Lajas, yeah. Tenemos algunas actividades con el municipio de Piñas, tenemos trabajo y coordinación con el municipio de El Guabo, con el municipio de Pasaje, con el municipio de Zaruma. Es decir, la Casa de la Cultura tiene una competencia territorial de alcance provincial. Lo que no tenemos es dinero, querido John. Pero, como habíamos dicho nosotros, no nos vamos a quejar porque la crisis se soluciona con gestión, con acuerdo, con mediación cultural. Y es lo que hemos hecho. El ejemplo más claro es Machala Sus Voces, claro. Donde hemos logrado incluso que el señor alcalde haga una gestión interesante para poder reconocer un valor económico a los artistas, porque la comunidad cultural, los compañeros y compañeras artistas tienen que saber que mientras Unidad Cultural Orense esté administrando la Casa de Carrión, vamos primero a velar por los derechos de todos los artistas, de todos los gestores culturales y por ende también de la ciudadanía. Nuestra gratitud al señor alcalde, a su equipo técnico, que pese pues a las situaciones especiales que se viven en el país, ellos se han puesto del lado del sector cultural, del lado del sector artístico, más allá de las pasiones que esto puede despertar ahora mismo en el panorama preelectoral que vivimos.
3: Muy bien, bueno, Machala, sus voces, hay un periodo de inscripciones que está al momento, ¿no? ¿Cómo avanza este proceso? ¿Qué tal la expectativa?
4: Maravilloso, invitamos a los compañeros artistas que aún están esperando unos días más para inscribirse, que lo hagan pronto, porque ayer, según el reporte que recibimos en horas de la tarde, ya habíamos superado el 75% del cupo. Ya. Entonces, y se han inscrito grandes artistas, se viene una sorpresa muy bonita para Machala, invitamos al público. Ahora la tarea también es del público, ¿no? El público tiene que ir dejando espacio para el 19 y 20 de junio, donde se llevará a cabo estas jornadas. 20 de junio,
3: ¿no?
4: 20 de junio, sí, para la semana del 20 de junio está previsto. Entonces el público debe saber que todos los caminos conducen al Parque Central de Machala, al Parque Juan Montalvo, donde se va a llevar a cabo este gran concierto en homenaje a Machala, pero lo más importante es que está construido, está pensado y diseñado para que sean los artistas machaleños, y esto es muy importante para el resto de cantones también. Se sienta un precedente en política cultural de que cada cantón invierta en sus artistas locales. Machala está dando un ejemplo importante en ese sentido, y tenemos la esperanza de que este festival se perenice en el tiempo, que pase a formar parte de la política pública de la ciudad y que cada año los artistas tengan esa oportunidad muy bonita de rendirle homenaje a la ciudad. En esta ocasión se permiten los covers, se permiten interpretar temas del repertorio universal y también...
3: O sea, diferentes géneros musicales.
4: Exactamente, pero para las futuras ediciones sí vamos a... motivar que hayan composiciones nuevas, que hayan canciones nuevas dedicadas a Machala, a la provincia, y por supuesto, nuevas composiciones también para el Pentagrama Nacional Ecuatoriano.
3: En este evento, Magíster, participan aficionados, semiprofesionales, profesionales. ¿Cómo está contemplado y cuál es el reglamento que ustedes tienen programado?
4: Este es un festival muy importante que tiene un nivel bastante elevado, por lo tanto, el espacio está para los artistas profesionales.
3: Qué bien.
4: Ayer nos daba muchísimo gusto, por ejemplo, mirar un video que está circulando en redes, donde el gran compañero director del gran trío del Ecuador, Milder Lima, hace una invitación a todos los colegas, a todos los músicos. Contar con una invitación de esa naturaleza es contar con un aval muy importante de la comunidad cultural profesional en la música, que lleva una trayectoria de largos años, lo mismo el Orly Huaycha también ha estado invitando, claro. y recientemente ellos hicieron, por ejemplo, la presentación pública del ensamble Años Dorados, que reúne a la antología de los músicos machaleños y orenses, y tuvimos la grata compañía de usted, querido John, como animador. Ahí eso fue muy importante.
3: Sí.
4: Es que todo se va construyendo, todo tiene un público, ¿no? Entonces, todos estos compañeros artistas van a estar allí deleitándonos. También se están inscribiendo bandas de las unidades educativas. Esto es muy importante. Volvemos
3: todo participante a nivel de Machala, ¿no?
4: Pues se trata de todo Machala. Es a nivel de Machala. Y esto es muy bueno que ocurra, porque eso significa que los gobiernos locales finalmente están invirtiendo en sus territorios de manera integral, porque si bien es cierto, es necesaria la infraestructura física, es necesario el cemento, y todo el concreto que se pueda colocar, el asfalto que se pueda colocar, pero si no invertimos en la parte espiritual, entonces no hemos logrado sensibilización, y por ende pues no vamos a tener ciudadanos que sean capaces de apreciar la estética de la regeneración urbana, no vamos a tener ciudadanos que sean capaces de desarrollar amor por ese territorio, porque esto es una contribución de manera integral. Ciudadanos con identidad cultural van a defender a su territorio, van a defender a su ciudad. Y esto ya lo ha demostrado Machala, lo ha demostrado la provincia, que cuando se trata de cuidar, de defender nuestra provincia, no se escatima esfuerzos. las y los ciudadanos salimos a defender. Pero eso se construye con identidad, con cultura, con arte.
3: Bueno, el día de la presentación ya lo manifestó el 20 de junio. La hora, no sé, será en la tarde, en la noche.
4: Este es un festival que tiene un tinte muy interesante. Va a ser en la tarde-noche.
3: Ya, muy bien.
4: Dios mediante, desde las 17 horas, el público ya podrá disfrutar de la mejor música producida en Machala, con sus artistas, con sus bandas. Y esto es sumamente...
3: Algo importante, disculpa que le interrumpa. Al ser una presentación, un festival musical, como usted lo ha indicado, un evento, van a recibir un incentivo, ¿que habrá algún jurado calificador en esto o cómo tiene previsto?
4: Bueno, no se trata de un concurso, por lo tanto, pues no puede haber un jurado, pero sí hay una comisión que está encargada de la curaduría, grandes músicos a los quienes se les ha dado la responsabilidad. Entonces, se va a hacer una curaduría para garantizar un festival de primer nivel para el público, para quienes han depositado la confianza. Esto implica pues que van a tener el mejor repertorio seleccionado cada artista, que tienen un tiempo para participar, son 4 canciones, 3 de ellas del pentagrama universal y una sí tiene que ser del pentagrama nacional ecuatoriano. Y al final todos los artistas participan de un ensamble muy bonito dedicado a Machala, con la canción que nos identifica, Machala, Amor y Esperanza.
3: Qué bonito, mucha expectativa. Entendemos que el público va a asistir en todo caso. Y esto entendemos porque estaba en camino, recuerdo, una ordenanza municipal referente a la cultura. ¿Esto está encaminado? ¿Se aprobó en el municipio de Machala? ¿O cómo quedó esto en definitiva? Porque tiene que ver también con este tipo de eventos, ¿no?
4: Efectivamente. Nosotros somos muy optimistas. La ordenanza fue presentada, el consejo la recibió. Tenemos entendido de que la están estudiando. Obviamente, la ordenanza de cultura plantea algunos aspectos que deben pasar por un tema de informes técnicos internos, entre ellos el informe jurídico, el informe financiero y otros. Entonces, eso toma un tiempo, ¿no? Toma un tiempo, pero este festival es la muestra más clara de que el municipio sí está interesado. Y ojo, nosotros no estamos defendiendo a una administración, no estamos defendiendo a una persona. No hace falta que hagamos eso, porque cada persona, cada autoridad puede demostrar con su trabajo, y creo que en el caso de Machala el trabajo está ahí, la obra está ahí, eso habla por sí solo. Ahora, para nosotros es importante que la comunidad cultural, que la ciudadanía entienda que la Casa de la Cultura, como cualquier otra institución, está dialogando y está conversando con autoridades legítimamente electas, con autoridades en función, con autoridades que están cobijadas por el marco legal vigente que nos rige en el país. Por lo tanto, es lo que se debería hacer en un marco, obviamente, de cooperación institucional, de respeto. Y nosotros volvemos a insistir, este festival es gracias al esfuerzo y a la voluntad que el municipio de Machala, liderado por el ingeniero Darío Macas, han tenido la voluntad política de hacer que el festival se dé. Y nosotros tenemos que valorar, al igual que agradecer también la voluntad de nuestros artistas, de nuestros profesionales de la música, que han dicho sí, vamos a participar, porque esto lo hacemos no solo por nosotros, lo hacemos por Machala, por esta tierra que nos ha acogido tanto, que nos ha dado tanto cariño, a la que queremos mucho, y por supuesto, ¿por qué no cantarla? ¿Por qué no decirle que viva Machala? ¿Y por qué no ratificar ese compromiso y ese amor con la ciudad? Decirles también a los artistas que van a participar que hay un sonido de primer nivel, que hay un equipo de primer nivel, que cuentan con un equipo de logística de excelente estándar. Por lo tanto, este va a ser una experiencia muy, pero muy interesante.
3: Bueno, primera edición, esto va a seguir en adelante en los próximos años, dependiendo del municipio, también quede plasmado esto allá, ¿no?
4: Depende del municipio y también depende de la comunidad cultural, depende de que nosotros los artistas depongamos actitudes personales y pensemos de manera colectiva. Solo organizados, solo unidos vamos a poder ser una verdadera fortaleza, y solo unidos vamos a garantizar que la música que se produce en Machala, que las artes que se producen en la provincia de El Oro sean visibles en el resto del país y fuera de él. Pero solo unidos, solo trabajando y ofreciendo el mejor de nuestro repertorio, lo vamos a lograr.
3: Ya, finalmente, haga la invitación, el tiempo de inscripciones, a dónde deben acudir para ya finalizar esta entrevista tan importante en el campo cultural de parte de usted.
4: Querido John, reiterar también la gratitud imperecedera a la radio de todos los tiempos por ser una aliada estratégica de la cultura. A usted, querido yo, nuestro agradecimiento con su medio digital también, Sentimiento TV. Es muy interesante. Hola, porque
3: estamos colaborando.
4: Cuando Johncito se pone triste, dice, ¿qué sentimiento? Cuando se le responde, ¿qué sentimiento? Y eso también va generando una voz identitaria, ¿no? La invitación para que se inscriban, tenemos abierto la invitación ya del 5 al 12. Como dije, ya ayer el reporte era del 75% del cupo. El cupo es para 20 artistas. Así que la invitación para que se inscriban en línea directamente en la página en la página web del municipio de Machala, pero también pueden darse cita a Secretaría de la Casa de la Cultura Núcleo del Oro, donde pues también se les está orientando cómo participar. Hay unos ciertos requisitos que hay que cumplirlos porque se trata de un festival de primer nivel y por lo tanto también tenemos que demostrar genio y figura en todo momento los artistas machaleños. Estamos contentos, querido John. No, sí, muchas gracias a ustedes por ser nuestra esperanza, nuestros aliados, nuestra voz. Y yo creo que el próximo 20 de junio vamos a estar gritando a viva voz, saludando a nuestros
3: artistas. ¡Viva Machala!
4: ¡Viva Machala!
3: Con el tema Machala Muri Esperanza finaliza este festival,
4: ¿no? Así es, querido John. Muchísimas gracias.
3: No, interesante. Gracias al magistrado Ángel Ollán, director de la Casa de la Cultura Núcleo de El Oro, por su presencia. Así que ya saben, Machala Sus Voces será el 20 de junio a partir de las 5 de la tarde en el Parque Juan Montalvo. Gratis para todos. Al aire libre, como quien dice.
4: Al aire libre.
3: Gracias, muy amable. Una pausa y retornamos en instante para más información.
2: Bien, se lanza la alcaldía de Cuenca. Y con posibilidades. Bien, eso queda para un análisis. 7 y 16. Bueno, queda mucho por analizar. Pero saludamos a nuestros compañeros en este día. Estamos del equipo completo. ¿Qué tal, Luna? Bienvenida. Muy buenos días.
5: Muy buenos días, Jorge, y un saludo a todos en este 10 de junio del 2026. Les invitamos a formar parte de Micrófono Abierto, el espacio de la comunidad. Debido a la alta cantidad de noticias importantes, nos limitaremos a este saludo en esta mañana, así que un buen día para todos.
2: Luna, gracias, Juan Pablo. Buenos días.
6: Muy buenos días, Jorge Luna, amigos. Muy buenos días. Saludos a todos ustedes. Estamos ya muy poco de el Mundial. Expectativa enorme.
2: En 30 horas.
6: No, a un día, 6 horas. 30. Sí, 30 horas. 30 horas, 42 minutos, casi 31 horas. Un día, 6 horas, 42 minutos para lo que será el inicio de la Copa del Mundo. Bueno, hoy también va a haber un concierto que marca la cuenta regresiva, el countdown de la FIFA, en donde van 3 ciudades a participar simultáneamente con sendos conciertos que se van a realizar. Esto aparte de lo que será la ceremonia de inauguración en la ciudad de la capital mexicana, y que tendrá 90 minutos antes, es decir, 1 hora y media antes, se va a desarrollar este concierto, con todos los problemas que está afrontando México. Fíjese que de los tres países, México, Canadá y Estados Unidos, México es el que más problemas está teniendo. Ahora se le suma otro. Los dueños de las suites, de los palcos del Estadio Azteca, están reclamando su ingreso. Los funcionarios del Estadio Azteca dicen, señores, el estadio está entregado a la FIFA, y ellos son ahora los dueños del estadio.
2: Fácil, ¿no?
6: Otro problema más en México.
2: Solucionaron así.
6: Claro, pero no se van a quedar así. Oiga, hay orden judicial que les dice a los dueños de esos palcos, ustedes tienen que entrar porque son dueños de esos palcos.
2: Que ellos compraron.
6: Claro que sí.
2: Son dueños para toda la vida.
6: Pero por supuesto, pero se les niega el acceso, entonces dicen que van a entrar con policía. Va a haber un problema el día de mañana. No sé por qué se parece tanto la situación de México como lo que pasó en Brasil 2014, en donde también hubieron protestas y tampoco los escenarios estaban a punto para la parte final. Ahora todavía se sigue trabajando en los escenarios deportivos de México.
2: Pues bien, y ustedes saben que a los influencers ya les aclararon, ¿no? ¿Cuántos influencers estarán yéndose al Mundial? Un mundo, ¿no?
6: Sí, sí.
2: Toditos. Ya este, ¿cómo se llama? Siempre me olvido. Este que venía aquí a hacer los quiños del año.
6: Ah.
2: Javi, ¿cómo era?
6: Quique,
2: no sé qué. Ya le botaron de ahí.
6: Sí, le deportaron.
2: Ni bien llegó con algún vuelo alto y le dijeron fuera de aquí, le botaron. Sí.
5: Y, perdón que me reí.
2: Sí, sí, el influencer, porque dicen, Estados Unidos ha advertido, no, es ilegal crear contenido con visa de turista. Sí, creo que ellos llegan a decir, soy influencer, ¿no? Para sorprenderle a la gente de migración, peor todavía.
5: Y
2: ¿no?
5: Queja.
2: Este señor le mandaron para adentro a esos cuartos donde les están investigando horas y horas y horas y después les regresaron.
5: Están muy rigurosos.
2: Sí, hay nuevas regulaciones del gobierno de Trump que exigen que los influencers porten un visado de trabajo que esté emitido legalmente por los Estados Unidos. Así que está clarito, ¿no? Están puestas la mira en los famosos influencers extranjeros. Las autoridades migratorias les advierten que quienes ingresen con visa de turista no pueden utilizar su estancia para producir contenido destinado a generar ingresos económicos en YouTube, TikTok, Facebook u otras plataformas. Una práctica que durante años ha sido habitual en los creadores digitales de todo el mundo. El mensaje llega en momento crítico en vísperas del Mundial. Así que esto ya le pasó aquí a este Quique Hub, ¿no? Uh-huh. Ya les regresaron para acá.
6: Ya regresaron y eso van a aplicar con absolutamente sí. todos. A los jugadores de Uzbekistán, rigurosos cacheos que les hicieron. Sí. También a otros, hay un árbitro somalí que no le permitieron el ingreso pese a que tenía la visa. Y le dijeron.
2: A un jugador de Irak le revisaron como 10 horas.
5: Era el primer árbitro que decían somalí en la historia. Exactamente. Que iba a estar en el mundial.
6: En este mundial.
5: No le permitieron ingresar en Estados Unidos. Sí,
6: porque los antecedentes de él económicos no eran suficientemente justificados.
2: Que no justificaba su ingreso.
6: Exactamente. Y eso no le permitía justificar.
2: Al regreso, le. Fue recibido como héroe. Bueno, 7:21 a.m. Son cosas que están pasando en el Mundial. Y ya se lo está viviendo intensamente. Bueno, ¿cómo está este momento lo que ayer fue el caos en la zona del intercambiador? Yo le veo bastante tranquilo. Primero, no hay quejas, ¿no?
6: Es que ya habilitaron esa fosa que habían abierto y ayer sobre las 11:00 a.m. terminaron esos trabajos.
2: Primero, no hay quejas y luego hay normalidad en este momento. Son las 7:21 a.m. 7:21 a.m. Bien, lo que sí hay problemas con un amigo que está Willy desde Nueva York, dice, bendiciones, hoy el juego número 4 de la final de la NBA. El lunes perdió Nueva York, pues en casa, uh-huh. con el Madison Square Garden con San Antonio y se recortó la diferencia 2-1. El que llega a cuatro es el campeón de la NBA. Es una locura, dice acá Nueva York, dice el amigo Willy, que nos envía saludos desde Nueva York. Hoy es el juego número 4, ahí en el Madison Square Garden. Bueno, reporte también de esta mañana que nos dicen que las vías están prohibidas para ir camiones, pero igual están pasando camiones por la cuya cuenca Molleturo. Esto es lo que nos dice un ciudadano, un amigo.
7: Señores, Radio Tomé, buenos días. Estoy viajando a Guayaquil. La vía Cuenca Molleturo. En la Yi de Sayau sí está un patrullero de la ANT vigilando que o asegurándose de que no pase supuestamente vehículo pesado por esta vía, porque está prohibido realmente el vehículo pesado por la condición de la vía en el problema del derrumbe. Sin embargo, miren, hay camiones que están circulando, entonces no hacen su trabajo la ANT y complican la vía. Respeten las disposiciones y envíenles por la vía alterna. Eso hace que cause más conflicto todavía en la vía. Gracias, buenos días.
2: Uh-huh. Temas de los camiones, no están permitiendo, y está prohibido, ¿no? El propio señor creo que uh-huh. tiene un camión, y está prohibido. Sin embargo, que se haga respetar para todos. Hoy, uno no entiende el maltrato que se hace a los afiliados de Alíes. Si usted necesita un turno para salud, quiere decir que tiene que ser revisado, a lo mejor su salud no le permite incluso irse a las 5:00 a.m. a recibir un turno. ¿Por qué tiene que pasar eso? ¿Por qué? Es el dilema de todos los días en el hospital del IES. Alguna autoridad debe tomar en serio el servicio de salud de los afiliados. ¿Por qué no se puede agendar un turno en línea? Este reporte nos enviaba un amigo esta mañana, 5:30 a.m.
8: Buenos días a todos. 5:30 a.m, exactamente, 5:27 a.m. ahí en el hospital de especialidades José Carrasco Arteaga. Y aquí está ya la gente haciendo cola a estas horas, tanto para el laboratorio y tanto para coger turno. Este es el dilema de todos los días. Este es el maltrato al afiliado del IES.
2: 5:30 a.m. al señor le dieron el turno SG37 a las 6:06 a.m. le dieron el turno. Dice, por favor, esté atento, espera que sea llamado en la pantalla. Cuando ya le empezaron a llamar, ¿qué pasó? Le dijeron, a esta hora, 6:30 de la mañana, ya pasé por la ventanilla a pedir mi turno y me dijeron que el especialista no hay. Me dicen que regrese el viernes, otra vez a madrugar. Seguimos con esto de
6: ISTE. Hace 20 años.
2: Solo teníamos. Esto se llama maltrato, maltrato completo al afiliado al ISTE. Hay que ver las largas, las enormes filas en la calle, en la intemperie. En la intemperie. Por favor, autoridades del IES, preocúpense de los afiliados. Tengan respeto, ahí hay muchas personas que están con enfermedades, por eso están buscando un médico. En la madrugada, a las 5 de la mañana, están en la intemperie. Y si a esa hora llueve. Hoy hacía mucho frío, teníamos 9 grados a la avenida acá a la radio, antes de las 6 cuando vinimos. ¿Y qué pasó? Allá a las 5, me imagino, en la intemperie, en el frío afuera, la gente. No está bien que se maltrate de esta manera y continúe y no pueden solucionar un asunto que debería ser, pues, de entredecir si hay turnos o no hay turnos. Pero ¿por qué les hacen ir a tanta gente a esa hora? A las 5 de la mañana. 7:26 a.m. Y el día de ayer hubo problemas gravísimos porque había gente que tenía turnos desde hace meses y no pudieron llegar por el tránsito, por el tráfico. Como ustedes saben, ayer fue un caos y un colapso en toda esta zona. Estaban preguntando qué pueden hacer, qué pueden hacer ante esta situación. Son las 7:26 a.m. Son temas del IES. Acá una persona dice, hay muchas personas que perdimos el turno en el seguro en Cuenca, se taparon los accesos, sí, eso ya lo sabíamos, había un plan de movilidad por parte del EMOB, es un caos, 2 horas para llegar al seguro, no hay la empatía de los de médicos, dice, para atender, sabiendo lo que estaba sucediendo, por favor, hablar con el director del seguro. Esto nos enviaban ayer, ya perdieron el turno las personas, porque no podían llegar. Son las 7:26 a.m, todo eso como consecuencia de lo que fue el caos el día de ayer. 7:27.
6: Dice que al Quique Hub le han bajado del avión de Estados Unidos con su novia, dicen aquí, me están pasando el dato.
5: Sí, fuertísimo, ¿no?
6: Sí, que le tenía preparado una sorpresa ya, yo no sé, pero bueno.
5: Ah, o sea, ya estaban avisados.
6: Sí. Eso es lo que me están comentando alguien que sabe mucho de farándula, en fin. Pero lo cierto es que influencers y todo, Trump no claudica. Él simplemente dice, viene a trabajar, listo, visa de trabajo. Ahora, ¿cómo consigue? Pues la visa de trabajo como influencer, salvo que le contraten una empresa, ¿no?
2: Claro. 7:00 a.m.
5: Debe haber alguna manera, algún trámite, sí, no creo que sea imposible.
2: Es un trámite de visa de trabajo temporal, ¿no?
5: Sino que es un tema que cuesta, que toma tiempo, ¿no?
2: Sí. Entonces, algunos quieren que con la visa de turista ellos pueden ir a hacer las cosas
5: como
2: así.
5: Hay tanta gente, quizás da la impresión de que no pasa nada, ¿no?
2: Uh-huh. Bueno, son las 7:27 a.m, son las 7:27 a.m. Nos vamos a la pausa, amigas y amigos, porque tendremos también, vamos a ver un reporte, si es que lo podemos conseguir, desde el sector de... Pero todo está tranquilo el día de hoy.
6: Sí, hoy ya no tenemos tanta referencia.
2: Del intercambiador.
6: Claro, del intercambiador. Es que ese problema que se había generado entre el viernes y los últimos días, entre martes y el día de hoy miércoles, pero sobre todo martes, generó todos estos...

0: contacto con Francisco Molestina, quien se alista para movilizarse a ese punto. Buen día, Francisco. ¿Qué información tienes sobre el estado de la selección ecuatoriana?
1: Lenny, querido, un abrazo para usted y para toda nuestra gente. Primero contarte que se cambió el horario, ¿eh? A última hora, en la noche de ayer, nos llegó la información, pues el entrenamiento iba a ser en la tarde, a las 4:30 de la tarde, pero según lo que pudimos investigar, tiene que ver mucho las temperaturas, Lenin. Está haciendo mucho calor, está haciendo mucha humedad acá en Columbus, y eso ha hecho que por decisión técnica se cambie nuevamente a la mañana. Así que allí, para dar un dato como que de última hora, que en la noche prácticamente la comunicación de la Federación Ecuatoriana de Fútbol nos dijo: cambio horario, tema climático, mejor entrenemos en la mañana, mejor entrenar fresco, Lenin querido.
0: Había preocupación, Pancho, entre los hinchas por molestias, por supuestas molestias físicas. ¿Todos los jugadores están a punto para el debut?
1: Es que justamente había la duda, ¿por qué no jugó? ¿Por qué no tuvo minutos Pacho? ¿Por qué no tuvo minutos Ener? Ener Valencia había tenido un problemita en el tobillo cuando jugó las semifinales en el fútbol mexicano, y en estos días estaba descansando. La noticia fue espectacular ayer, que todos los jugadores están a disposición, todos entrenaron de manera normal, así que si Becacese lo entiende así, van a ser todos los jugadores parte de la nómina y parte de las alternativas para el domingo.
0: Pancho, el 11 inicial, ¿es verdad que ya está totalmente definido?
1: Podemos hablar, Galíndez en el arco, Alan Franco de marcador derecho, que ya es algo que se ha discutido mucho, pero es un hecho, ¿no? Juega allí, en esa posición, en la selección de Becacese. Después, lo de Ordóñez, lo de Pacho, Piero Hincapié como marcador izquierdo, la zona de volantes, Moisés Caicedo, Vite, Yeboah por la derecha, Gonzalo Plata suelto, y adelante Ener Valencia. Y ojo, la única duda a esta hora, Lenin, es la de Nilson Angulo o Alan Minda, porque Nilson Angulo estuvo lesionado cerca de 2 meses, le costó volver, coger ritmo en el fútbol inglés, pero ya está bien físicamente. Entonces, la duda es si vuelve a jugar de titular o no. ¿Alan Minda o Nilson Angulo? De allí el 11 está para el domingo.
0: Pancho, tú que estás en contacto con prensa especializada y que recabas pues mucha información a propósito de lo que ocurre alrededor de la selección ecuatoriana y sobre todo de cómo la miran los demás. ¿Ecuador el domingo salta a la cancha como favorito?
1: Es una muy buena pregunta. Mucha gente, conversado con españoles, con alemanes, bueno, recién, perdón, con un brasileño que tiene mucha trayectoria, como es Daribao, en el periodismo, en la comunicación deportiva, y él decía, Ecuador es uno de esos equipos, junto a Marruecos, de los no nombres grandes e históricos, pero que podría ponerse en ese camino de las sorpresas. Creo que en la previa se lo ve Ecuador como favorito, en líneas generales, con un Costa Marfil que todos sabemos que es un partido durísimo, un partido determinante.
0: ¿Y se espera una presencia importante de ecuatorianos en el estadio para el domingo?
1: Creo que vamos a hablar en general. Creo que la mayoría esperamos entre 25.000 y 30.000 de base en todos los partidos de la selección ecuatoriana de fútbol. Así que vamos a ser locales, Lenin, no tengas duda, en Filadelfia, contra Curazao, y por supuesto creo que contra Alemania, si bien en New York, que es una comunidad gigantesca de ecuatorianos, creo que los alemanes también han invertido mucho en entradas, pero nosotros vamos a jugar de locales en Estados Unidos.
0: Pancho, te quiero agradecer por este contacto, éxitos en la cobertura, y esperamos que durante todo este mes sean ustedes portadores de buenas noticias. Es tiempo de una...
1: Gracias, Lenín, querido.
0: Es tiempo de darle paso a una cadena nacional, la cadena del gobierno de las 7. Ya volvemos.

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6: Quiere la reelección por el camino, luce lleno de obstáculos. Su movimiento está suspendido por el Tribunal Contencioso Electoral. El expresidente Correa lo etiquetó como tibio, hay cuestionamientos alrededor del metro y el acuerdo con los transportistas le va a costar 20 millones de dólares a los quiteños. Vamos a hablar de todo con el alcalde de Quito. Buenos días, bienvenido a Contacto Directo.
7: Lenny, buenos días, un saludo para usted, evidentemente un abrazo cordial siempre para la ciudadanía y tengo que necesariamente hacer el comentario de arranque con la nota que acabamos de ver. Que le vaya bien a la Tri, yo creo que va a ser su mejor participación en el Mundial y será un motivo para que estemos unidos, al menos en este tiempo, por materia futbolística.
6: Alcalde, su movimiento político está suspendido. Hay tres nombres que circulan como posibles paraguas para su candidatura. Amigo, Reto y el Partido Socialista. ¿Cuál va a ser el casillero que lleve su nombre en la papeleta? ¿Por qué se insiste en mantenerlo en secreto?
7: Primero, injustamente suspendido, antidemocráticamente suspendido. Porque ahora que señalé justamente los términos futbolísticos, Lenin, uno tiene que esperar que el juez sea imparcial, uno tiene que esperar que el partido se gane en la cancha, pero aquí lo que quieren es ganar en la mesa con un árbitro que está claramente direccionado hacia una parte de los jugadores y evidentemente no está permitiendo una contienda democrática. Esto no debería ser. Lo segundo, créame al 100%, Lenin, que desconozco el detalle de cuál podría ser el movimiento que cobije las posibilidades de reelección o posibilidades de nuevas elecciones. ¿Y esto por qué? Por una simple división de roles. No estoy yo en este momento en la dirigencia formal del movimiento político, soy, claro, un militante activo, pero este rol le corresponde a nuestra presidenta del movimiento y es de ella, créame, la única que podrá decirnos cuál de los tres es, con quiénes más hay, qué tipo de conversaciones. Nosotros de todas maneras daríamos igual conversaciones porque creo que es un momento donde hay que pensar un gran frente democrático que sobre la realidad de cada uno de los territorios que van a estar en disputa electoral, digamos, en el próximo tiempo, busquemos sumar, y esto es sumar más voluntades, sumar organizaciones políticas, sumar evidentemente organizaciones sociales. Así que yo creo que independientemente de esta antidemocrática suspensión que nosotros tenemos, ilegal además, nuestra vocación siempre será conversar con las organizaciones políticas que usted ha señalado y seguramente con muchas más.
6: En noviembre pasado, Rafael Correa dijo que se opondría a cualquier candidato tibio con innobles contemporizaciones. He sido textual, y que prefería, dijo, perder todos los gobiernos locales antes que perder los principios del movimiento. ¿Su candidatura, alcalde, tiene el respaldo del expresidente?
7: Sí tiene el respaldo, Lenin, y yo no me veo para nada reflejada por esa frase que usted ha señalado. Entiendo el contexto señalado por el compañero, el expresidente Rafael Correa. No me veo reflejado en esa frase. Y yo soy un militante que lleva 19 años en esta organización política. Es la única que he militado en toda mi vida. Yo defiendo los principios políticos, la visión política ideológica de este movimiento, la posición hoy que tenemos las autoridades locales. Ya hacer administración pública en este país, Lenin, es una posición valiente. Yo creo que los que estamos haciendo administración pública, estamos, digamos, es el deporte más riesgoso que tiene el país, si usted quiere verlo así, es deporte de alto riesgo. Y por lo tanto, esa ya supone todos los días tomar decisiones a favor de nuestra ciudadanía, decisiones valientes. Así que claramente tiene el respaldo de mi organización política, eso le incluye al expresidente Rafael Correa, que además es el máximo referente de la organización, y no me veo reflejado en esa frase.
6: ¿Respaldo equivale a tutelaje? ¿Su candidatura va a responder a las directrices de Correa y de la dirigencia de Revolución Ciudadana, alcalde, o se plantea construir más bien algo propio, más independiente?
7: Yo dividiría en dos su pregunta, ¿no? El tutelaje no lo busca el movimiento político. El movimiento político tiene una línea y tiene unos principios. Y lo que busca es que los que llegan a ser electos por este movimiento político defiendan esa línea y esos principios políticos. Esto conmigo cualquier otro alcalde, alcaldesa o prefecto o prefecta, digamos las autoridades locales, lo mismo que a nivel nacional. Esto es lo que nosotros llamamos coherencia político-ideológica, Lenin. No podría yo salir a ganar las elecciones con unos principios, un discurso y una organización política y el primer día que esté sentado decir que desconozco todo esto y cambiar de orientación. Así que en ningún caso el movimiento busca un tutelaje ni mío ni de nadie. permite que en el marco de esa visión cada quien resuelva los problemas según su propia realidad. Y lo segundo que le diría a Lenin es que yo lo que tengo, más que una respuesta retórica en este momento, son 3 años confirmados del trabajo que estamos haciendo en la capital de la República. Yo recibí un municipio absolutamente golpeado y una ciudad muy descuidada, Lenin. Lo que hemos venido haciendo con nuestra inversión pública, que ha sido importante, con el portafolio de inversiones privadas que hemos abierto. Para que usted tenga una idea nada más, hoy en la ciudad capital está abierto un portafolio de inversiones superior a los 6,000 millones de dólares. Involucra todo tipo de inversiones, las públicas, las privadas y las que son de alianza pública y privada.
6: ¿Y cuánto ha conseguido, alcalde?
7: Esto ha generado trabajo, son 3,000 y 1 obras. Y esto es lo que a mí me motiva. El único mandante que yo tengo se llama Pueblo Quiteño. Pertenezco a una organización política, evidentemente sí. Sigo esos principios, pero mi único mandante es el Pueblo Quiteño.
6: Sí, su único mandante es el Pueblo Quiteño. Sin embargo, cuando se salen del redil, pues, alcalde, vienen las críticas y los problemas internos. Ocurrió cuando perdió la elección Luisa González y usted y otras autoridades locales no se adhirieron a la teoría del fraude electoral y de la tinta que se había traspasado en la papeleta. Eso generó, pues, serios cuestionamientos dentro de la organización y la frase a la que hice referencia en la pregunta anterior.
7: Su pregunta es el mejor argumento y la mejor contestación, Lenin, el mejor, digamos, validación, si usted quiere, de lo que yo estoy diciendo. El movimiento político tiene unas directrices y unos principios, pero el movimiento político al que pertenezco tiene también debates muy importantes. Nosotros siempre hemos dicho que nos caracterizamos por esta fórmula, si usted quiere. Debates democráticos muy duros y profundos al interior, pero el momento que tomamos una decisión salimos a defenderla todos de manera, digamos, monolítica, y todos hemos ya respaldado esa decisión, más allá de que el debate al interior haya sido duro. Esto es lo que debería ser normal en una organización política. Lo que más bien a veces me da la sensación es que se juzga nuestra organización política desde los vicios de la política ecuatoriana. La política ecuatoriana es muy propensa a los camisetazos, la propia política ecuatoriana es muy propensa a los cambios de dirección política, la política ecuatoriana es muy propensa a decir, no, ya no valen las posiciones políticas, ni uno no hay que tener posición, todo está en la mitad, y no. Nosotros, en cambio, no creemos que para enfrentar el tipo de problemas que tiene el país es importante una convicción política. Por ejemplo, si usted me pregunta cuál creo yo en términos de el mejor combate a la inseguridad, yo le diría que, claro, que fortalecer a la Policía Nacional y las Fuerzas Armadas, pero me parece aún más importante generar oportunidades de empleo en nuestra población. Para eso mismo, y hay una posición política, saber cuáles son las prioridades, y eso es lo que defiende, digamos, mi movimiento. Más allá de que el debate frente a alguna coyuntura o un hecho que acontezca en el país puede ser muy fuerte en el interior, muchas veces, digamos, de distintos militantes podemos tener distintas posiciones políticas. Eso es lo sano de un movimiento que además es democrático.
6: Alcalde,
7: el momento que se toma una decisión, buscamos defenderla todos de manera conjunta.
6: ¿Cómo lee usted la candidatura de Jorge Yunda? ¿Es él el verdadero candidato del gobierno, aunque se nieguen?
7: Yo creo que es el verdadero candidato del gobierno, sin duda alguna de ello, Lenin. Pero también le diría que al mismo tiempo he aprendido con el paso de los tiempos, he aprendido con el paso de los años, y créame que las ganas de la barba, Lenin, no son gratuitas. Hay mucha experiencia, horas de trabajo, dedicación a lo público, y he aprendido que uno tiene que centrarse más en lo que uno puede hacer, quiere hacer y ofrece, más que en lo que los otros hacen. No soy yo, además, en esta posición donde yo buscaría una reelección, que en realidad yo le mejoro, si usted quiere, o le doy mi apreciación sobre la frase que usted dio al inicio. La Revolución Ciudadana claramente va a ir a la reelección de la alcaldía de Quito. Que yo pueda ser el candidato que represente esa reelección, perfecto, pero que pueda haber otra compañera, compañero que lo pueda hacer, también absolutamente de acuerdo. Y nosotros, y yo en lo particular, no tengo ni la ansiedad ni la necesidad de buscar un contradictor político. Por lo tanto, respecto a cualquier otra candidatura que se presente, yo tendré la misma posición de respeto democrático y de crítica política, si es que fuera del caso. Pero yo tampoco voy a eludir la pregunta que usted me está haciendo, y le digo categóricamente, desde mi punto de vista, la candidatura de Jorge Yunda es la verdadera y oficial candidatura que tiene el gobierno, más allá de que después puedan presentarse 1 o 2 nombres adicionales. Así que yo sí estoy, yo le contesto enfáticamente que frente a su pregunta creo que sí, creo que es la candidatura oficialista.
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11: Miércoles 10 de junio de 2026, recibo un cordial saludo de todos quienes conformamos CORAPE a nivel nacional. Estamos listos desde la Secretaría Ejecutiva para contar la información que ha trascendido en las últimas horas, junto a Karina Torres, que está en control del sonido, y con ustedes en la locución, Rolando Goiz García. Conozcamos los titulares de las noticias que marcan la jornada de Ecuador en Contacto, primera emisión. Experto sostiene que la reorganización del Ejecutivo debe traducirse en respuestas concretas. Choque de posturas por la elección de la primera vicepresidencia del Legislativo. Este día en el espacio de entrevistas nos acompañará José Atupaña, secretario de Educación Intercultural Bilingüe y Etnoeducación. Estos y otros temas en breve.
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11: Vamos con el desarrollo de la información. Colectivos sociales, ciudadanos y algunos dirigentes y organizaciones se dieron cita la tarde de este martes 9 de junio en el Consejo Nacional Electoral para solicitar los formularios e iniciar la revocatoria de mandato del presidente Daniel Noboa y la vicepresidenta María José Pinto. El abogado Washington Andrade, uno de los que promueve la aplicación Revoca Ya, menciona que esto no es una acción política, sino una exigencia ciudadana contra un gobierno fallido.
12: Hemos presentado las peticiones con todos los requisitos. Y cuidado, señora Tamaín, y miembros y vocales del Consejo Nacional Electoral, de hacer caso omiso a la petición, que es un clamor ciudadano. Tienen que darnos los formularios para efectos de que el pueblo recoja las firmas y luego vayamos al referéndum revocatorio de este gobierno.
11: A este lugar también acudió Leonidas Issa, presidente de la Ecuarunari, quien sostuvo que el proceso de revocatoria de mandato es la opción que tiene el pueblo ecuatoriano de decir basta a la dictadura traducida en persecución, eliminación de partidos y amenazas.
12: Así que tenemos dos caminos. En este momento vamos a demostrar al país. Creo que podemos superar más de 10 millones de firmas, pero van a hacer lo que sea. Compañeros, quiero que entiendan esto. Van a demostrar, van a hacer lo que sea para truncarnos en su propia democracia. Así pongamos millones de firmas, van a truncarnos. Así que hay que estar atentos porque ya son mañosos.
11: Jorge Cáceres, del Frente de Defensa Petrolero, sostiene que esta iniciativa es ciudadana y que se sustenta en varias necesidades que el presidente Noboa no ha logrado cumplir, pese que fueron sus ofrecimientos en campaña.
12: Porque dijimos que requeríamos salud, pero tenemos muerte en los hospitales. Dijimos que requeríamos educación y tenemos niños y adolescentes que no acuden a la escuela ni al colegio. Porque dijimos que no queremos violencia y tenemos en todas las calles, en las plazas y en los barrios muertos por la violencia institucionalizada de este país.
11: Para impulsar la revocatoria de mandato del presidente Daniel Noboa, se requiere recolectar el respaldo de al menos el 15% del padrón electoral nacional. Esto equivale aproximadamente más de 2 millones de firmas válidas de los 13 millones de electores habilitados en nuestro país. El presidente de la República, Daniel Noboa, oficializó su nuevo gabinete ministerial.

0: estado. Si realmente ha habido un análisis técnico, entonces puede ser justificado. Pero hay que tomar en cuenta algo más importante, que la parte política es la que ejecuta la normatividad, pero literalmente la parte técnica es la que efectiviza al Estado. Ahora, hoy por hoy, lo que necesitamos es que se muestre esa parte técnica para que el Estado establezca respuestas necesarias a favor del pueblo ecuatoriano.
1: ¿Considera que, si bien podría a simple vista verse como un ahorro para el país, con la reducción de las carteras de Estado, esto no implica que deba reflejarse en una mejora del nivel de la percepción ciudadana, sino en la confianza de las instituciones?
0: Lo que tiene es que visibilizarse la respuesta. Y la respuesta de políticas se evidencia o tiene directamente un resultado con la ejecución de cada una de las personas que integran el Estado ecuatoriano, de cada persona que bien o mal logra ir entendiendo la factibilidad institucional, donde se ha perdido mucha confianza, y pues retomar eso es un tema técnico, es un tema estructural y es un tema que necesita respuesta urgente.
1: En este concepto precisa que, si bien ahora el pueblo ecuatoriano cuestiona las decisiones del gobierno, no es momento de impulsar o plantear una revocatoria de mandato, tal como lo han anunciado algunos sectores.
0: Literalmente, la revocatoria de mandato es un trámite y está sujeto también a acciones políticas. ¿Qué tenemos? ¿Qué hemos logrado como Estado? Lo que tenemos que ubicar al Estado es específicamente en una respuesta de un entender colectivo. Ya olvidémonos de todo este tipo de circunstancias. Sí, es una facultad que se le otorga al pueblo, pero no es la respuesta. No es la respuesta, vendrá otra persona, será revocado, vendrá otra persona y tendremos, lo único que hemos tenido es cambio de personas. El Estado funciona a través de la responsabilidad de cada uno de quienes conformamos el Ecuador.
1: Análisis que se da en medio de cambios de ministros, denuncias por el caso Progen, cuestionamientos a la bancada oficialista y el tema de seguridad que aún está latente. Los legisladores de distintas bancadas se pronunciaron sobre la elección del nuevo primer vicepresidente de la Asamblea Nacional. Mientras algunos consideran que el cargo debe mantenerse en una línea afín al oficialismo para garantizar la gobernabilidad, otros sostienen que la designación debe recaer en una figura con capacidad de diálogo y una visión pluralista que represente la diversidad de fuerzas políticas del legislativo. Nicole Mendoza nos amplía los pormenores. Corape informa.
2: 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Varios asambleístas se pronunciaron sobre la elección del nuevo primer vicepresidente del legislativo tras la renuncia de Nils Olsen a la presidencia y la posterior posesión de Michelle Mancheno como su máxima autoridad. En este contexto, desde la bancada de Revolución Ciudadana, proyectan que este cargo estará bajo el oficialismo.
3: El día de mañana la bancada oficialista, y me imagino, elegirá su primer vicepresidente y nosotros nos mantenemos en lo que siempre hemos dicho: ejercer oposición política y democrática y seguir exigiendo que se transparente. No tenemos la más mínima esperanza de que haya un cambio de fondo y no de forma en la conducción de la Asamblea. Mientras eso no exista, seguiremos siendo oposición política democrática. Tenemos una mayoría que se ha mantenido desde el inicio de la legislatura. Imagino que ellos serán los que están calculando quién va a ser el primer o primera vicepresidenta. A nosotros no nos quite el sueño este tema de los cambios, sino más bien trabajar por el país y seguir siendo oposición política democrática, seguir exigiendo fiscalización y verdad para el país.
2: Asimismo, la asambleísta Mariana Yumbay de Pachacuti aclaró que no ha existido acercamiento con otras bancadas.
4: Nosotros no hemos conversado con nadie, seguramente ya tienen los votos suficientes entre los de ADN y sus aliados, que han sido incondicionales durante todo este tiempo, incluso para aprobar leyes inconstitucionales. Analicen que el pueblo ecuatoriano está sumido en la inseguridad y en la crisis, en el desempleo, hay una profundización de la pobreza y resulta que desde aquí no se ha hecho nada.
2: Por su parte, los asambleístas independientes Sergio Peña y Cristian Benavides sostienen cuál debería ser el perfil del nuevo primer vicepresidente.
5: Primero tiene que ser una persona que mantenga la línea que mantenía Nils en su momento, que era una línea en la cual se hacía respetar lógicamente los debates en el pleno, se solicitaba la altura necesaria, no se permitía estos circos, estos escándalos.
6: Gente más política, porque aquí se respira política. Este es un espacio altamente democrático y altamente técnico. Yo creo que se le hace muy bien a la gente, se le hace muy bien al gobierno, por ejemplo, permitiendo la fiscalización. No es un

0: delito.
1: En medio de expectativas y posturas divididas entre las distintas bancadas, este proceso de elección del primer vicepresidente de la Asamblea Nacional será tratado ante el Pleno durante la sesión número 100 este 10 de junio a las 4:30 de la tarde. Reportó Nicole Mendoza, Corape Informa.
2: Y El País. Cente, gracias Nicole por el aporte. El Pleno del Consejo de Participación Ciudadana y Control Social en los próximos días continuará con etapa de escrutinio público e impugnación ciudadana para los candidatos a Fiscal General de la Nación, una vez que concluyó la recalificación de méritos y se presentó el informe. Así lo señala Guido Egas, coordinador de la Veeduría Ciudadana para la selección del nuevo fiscal.
3: Se está cumpliendo el proceso de la etapa de calificación de méritos y oposición. En este caso, de los 28 postulantes admitidos, 20 solicitaron recalificación. Esto es un llamado de atención bastante significativo, ya que un porcentaje bastante alto de postulantes vieron afectados sus intereses y por eso solicitaron las recalificaciones. De estas 20 recalificaciones, únicamente 8 fueron revisadas, consideradas. Hubo postulantes que pudieron justificar que se les había restado los puntos pertinentes, pero esto se dio básicamente porque los comisionados no han tenido un criterio uniforme para la calificación y posteriormente para la recalificación.
2: Precisa que los ciudadanos y las organizaciones sociales podrán presentar impugnaciones en contra de los postulantes dentro de los 5 días contados desde la publicación de la convocatoria que realice el Consejo de Participación. El reglamento no admite impugnaciones entre postulantes en este concurso.
3: Lo que compete dentro del proceso es entrar en estos próximos 5 días a las impugnaciones ciudadanas, así que si hay ciudadanos que creen que hay postulantes que no cumplieron los requisitos o que tuvieron una calificación que no corresponde, tenemos todo el derecho para poder realizar las impugnaciones. De ahí también están convocados los catedráticos de universidades de las principales universidades para que elaboren un banco de preguntas de alrededor de 3,000 preguntas. De estas, 60 preguntas son las que van a tener que contestar en el examen escrito. Tendrán 48 horas para conocer las preguntas. Eso es un tanto significativo, porque si tú ya conoces las preguntas, es mucho más fácil que puedas tener respuestas. Sí.
2: Lo que aún cuestiona es el alto monto que se destinará para la siguiente etapa, más de $600,000 para realizar los bancos de preguntas y contratar a los profesionales que los elaborarán.
3: El monto es cercano a los $600,000. Entre los viáticos, de la contratación de la parte logística, la empresa encargada de custodiar la seguridad de los exámenes es un monto aproximado. Nosotros sí creemos que frente a la realidad del país, el tener un concurso que tenga estos montos tan altos es una afrenta a la sociedad ecuatoriana.
2: Añade que como van las cosas, el nuevo fiscal de la Nación podría ser designado en los términos establecidos, es decir, hasta mediados de este mes y teniendo como tiempo máximo 2 meses de gracia. Comentarles que Daniel Salcedo Bonilla, uno de los nombres reconocidos en procesos judiciales relacionados con corrupción y crimen organizado en nuestro país, fue trasladado a la cárcel de máxima seguridad del Encuentro, ubicado en la provincia de Santa Elena, según informó un medio de comunicación. El traslado se realizó bajo un amplio operativo de resguardo, aunque no se detallaron las razones específicas que motivaron el cambio de centro penitenciario. Según su abogado Renato Montero, en declaraciones a un medio de comunicación, la decisión se dio debido a un informe que alertaba de posibles riesgos de seguridad contra Salcedo. Y con esto vamos a la pausa publicitaria. Al regresar seguimos con más de Ecuador en Contacto, primera emisión. Volvemos en breve.
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2: Gracias por seguir junto a nosotros. Durante una entrevista, José Atupaña, secretario de Educación Intercultural Bilingüe y Etnoeducación, explicó cuáles son las iniciativas que, según señaló, se desarrollan para fortalecer la educación intercultural bilingüe en el país. Elba Luzardo conversó con él. Escuchemos.
0: Saludos amigos y amigas a esta hora del día. Gracias por acompañarnos a través de los medios comunitarios de Corape. La educación intercultural bilingüe no solo busca garantizar el acceso a la educación, sino también preservar las lenguas, saberes, conocimientos y expresiones culturales de los pueblos y nacionalidades de Ecuador. Pero ¿cómo se fortalece este modelo educativo? ¿Qué avances existen en la formación de docentes? Para ello vamos a conversar con nuestro invitado José Atupaña, él es secretario de Educación Intercultural Bilingüe y la Etnoeducación. Así que los saludamos inmediatamente. Gracias por acompañarnos en Corape. Buen día, bienvenido.
6: 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Les decía, mi estimada Elba, gracias por la invitación y aprovecho la oportunidad para saludar a los niños, para saludar a los jóvenes, a los padres de familia y a también a los dirigentes de las dos organizaciones quienes nos están escuchando, este prestigioso medio de comunicación Corape.
0: Gracias a usted por acompañarnos y en este caso, pues conversar un poco precisamente acerca de la educación intercultural bilingüe y la etnoeducación, porque es tan importante, porque cuando hablamos de fortalecer la etnoeducación, ¿de qué estamos hablando exactamente? ¿Cuáles son hoy las principales líneas de trabajo desde la secretaría que usted dirige?
6: Las líneas que de avance que hemos venido haciendo durante estos días, mi estimada Elba, un poco también resaltar, la semana pasada hicimos el lanzamiento del curso del modelo del sistema de educación intercultural bilingüe en Pujilí, en donde hubo también la participación de los padres de familia, hubo la participación de los dirigentes, de los compañeros docentes, de los jóvenes. Este curso es a través de la modalidad MOOC. Tiene una duración de 80 horas y este curso va a ser útil para la recategorización, para el ascenso de los compañeros docentes. Realmente hemos tenido una gran demanda a nivel de todas las provincias.
0: Este es el MOSEIB.
6: Este es el MOSEIB, el modelo del sistema de educación intercultural bilingüe que está dirigido para los compañeros directores, para los compañeros líderes de las instituciones educativas, también para los compañeros coordinadores, para los estudiantes, para los actores educativos, para los compañeros docentes que ingresan por primera vez al sistema de educación intercultural bilingüe, en la cual hubo una gran demanda, hubo 10.000 inscritos. Al inicio estuvo previsto para 500. Por la demanda y por el pedido de los actores educativos se extendió a 700. Y hoy tenemos ya, que están en el curso, en la participación, ya están trabajando 1.200 a nivel de todas las provincias y las nacionalidades. Empezó el 3 de junio y está previsto concluir el 31 de julio como primera corte. Es un curso gratuito de 80 horas y asimismo vamos hablando un poco más por la gran cantidad de demanda que hemos tenido. Estamos previsto para la segunda corte, que en este caso estamos planificando con los equipos de trabajo, así a ver si se arranca en el mes de septiembre, y la tercera corte, porque a nivel de la Secretaría de Educación Intercultural Bilingüe tenemos alrededor de 10.000 docentes y queremos cubrir todo aquello, porque es necesario que los compañeros del Sistema de Educación Intercultural Bilingüe conozcan algunos ejes temáticos que hoy por hoy está ya en la plataforma. En este curso hablemos sobre la evolución de la educación intercultural bilingüe, que usted más conoce más de cerca, mi estimada Elba, que la educación intercultural bilingüe se institucionalizó en el año 1988, ¿no?, como Dirección Nacional de Educación. Es fundamental que los actores educativos conozcan más de cerca cómo ha ido evolucionando la educación intercultural bilingüe. También estamos hablando dentro de este ejes temáticos, en este caso los fines, los principios, los objetivos de la educación intercultural bilingüe, también en la parte jurídica, la parte histórica, para que conozcan los compañeros docentes cuál es la historia de la educación intercultural bilingüe, también qué herramientas los compañeros deben aplicar en el proceso de enseñanza-aprendizaje. Entonces, temas muy importantes que los compañeros conozcan con este curso de MOOC, que cuando los compañeros accedan, eso es lo más importante también, ¿no?, que cuando los compañeros docentes tengan sus tiempos libres, digamos, en este caso, no sé si cabe el término, en ese momento aprovechen el tiempo, aprovechen el tiempo, ingresen a la plataforma. En la plataforma tenemos el video, cómo deben ingresar, cómo deben avanzar con el trabajo y todo lo aquello. Entonces creo que los compañeros ya empezaron en este trabajo y están avanzando. Hay algunas actividades en cada uno de los módulos. Y al final de las actividades tenemos los reactivos, o la evaluación deben sobrepasar con un 70% y por ende pues tener el certificado de aprobación.
0: Aquí quisiera hacer una pausa, no sé si ya lo mencionó, y en este caso también que nos recuerde para las personas que aún se están familiarizando un poco con este curso, el MUSEIB, ¿cada cuánto tiempo se abre a lo largo del año esta plataforma para los docentes?
6: Mire, mi estimada Elba, nosotros asumimos las funciones del 1 de septiembre del año 2025, ¿sí? Y desde ese entonces, con el equipo de trabajo, por primera vez se ha lanzado este tipo de curso, ¿ya? Que es a través de la modalidad MOD. En ese sentido, nosotros queremos en los próximos días también, y aprovecho la oportunidad y también hacer conocer a los que nos están escuchando este medio de comunicación, también vamos a hacer el lanzamiento del modelo del METAPE para el pueblo afroecuatoriano. Entonces, estamos en este marco trabajando y en los próximos días hacer el lanzamiento oficial, y para que los compañeros también conozcan más de cerca su modelo que tienen que aplicar en las instituciones educativas.
0: Y algo también, si me corrige, usted mencionó que son 10.000 docentes a nivel nacional que integran el sistema de educación intercultural, ¿correcto?
6: Así es, sí. Aproximadamente 10.000
0: docentes. Y tal vez ustedes han hecho el análisis, han podido hacer la evaluación, si quizás es un número suficiente de docentes, se necesita tal vez incluir más docentes a todos ellos, precisamente para llevar este conocimiento a más lugares que tal vez en este momento lo están necesitando, donde hay falta de docentes.
6: Mire, mi estimada Elba, hay que señalar algunas cosas muy importantes. Nosotros en el sistema de educación intercultural bilingüe tenemos alrededor de 1.736 instituciones, cerca de 130.000 estudiantes y aproximadamente 10.000 compañeros docentes. Nosotros con estas capacitaciones queremos llegar a nivel de los pueblos y las nacionalidades. Bien, es cierto, cuando estamos en el territorio, porque siempre, ayer estuve en el pueblo Cañare y también estoy por las nacionalidades, y a veces hay estos vacíos, y hay que aclarar que en algunas instituciones educativas no cuentan con los docentes. Esto no quiere decir que es la irresponsabilidad de pronto del Ministerio de Educación, no, más bien todo lo contrario. Y hay que aclarar a la ciudadanía, y cuando llegan los dirigentes de las nacionalidades de los pueblos, nosotros hemos sido bien frontales y hemos aclarado que en el Ministerio de Educación hay la plataforma Educa Empleo, ahí tienen que postular los profesionales, siempre y cuando que cumplan los perfiles. Pero lamentablemente en las nacionalidades no contamos con profesionales que tienen con estos perfiles, y por ende hay estos vacíos. Entonces aquí hay que invitarle a los jóvenes, más bien aprovechar la oportunidad, invitarle a los jóvenes que realmente sí hay que priorizar y prepararnos también, dígase, en lengua extranjera, en física, en matemáticas. Eso es lo que tenemos, las demandas que no hay profesionales en las nacionalidades, y por ende no se puede cubrir estos vacíos con compañeros que realmente no cumplen con los profesionales. Pero ¿qué hemos hecho, mi estimada Elba, para un poco responder a las necesidades de los pueblos y la nacionalidad? Siempre nosotros con la Secretaría de Educación y el Ministerio de Educación articulamos estos problemas y hemos dado solución. Entonces creo que en ese marco estamos dotando de docentes, y también estamos trabajando en formación, en capacitación, que en los próximos días también queremos capacitar en la lengua quichua y en la lengua shuar.
7: En segundo lugar, es importante establecer el control del territorio, y para ello tienen que hacerse diversos escenarios. No es lo mismo actuar en la provincia de Imbabura, en el territorio de Imbabura, que en el territorio de los ríos o del Guayas. Buscando la verdad y abogando por la unidad nacional en pro de la paz y la seguridad en el Ecuador, Queremos dar la bienvenida en la revista de Opinión Democracia al economista Jaime Ruiz Nicolalde, quien tenemos el gusto de verle hace años, luego de su trayectoria política, deportiva, fue presidente de Concentración Deportiva de Pichincha, y ahora con un tema de gran necesidad en el país: cómo llenar el vacío de una necesidad como es la vivienda, y de manera especial la vivienda para clase media y baja. Queremos conocer, el gobierno se ha establecido algunos programas, incluso se habló de 200,000 viviendas, sin embargo el déficit habitacional es mucho mayor, y ahora cómo enfrentar este desafío en las actuales condiciones. Economista Jaime Ruiz Nicolalde, muy buen día.
8: Muchas gracias, Miguel, por esta entrevista. Vale la pena empezar señalando los datos del censo del 2022 de población y vivienda, donde se establece el déficit real de la vivienda en el Ecuador. Allí nos habla del 47% proyectado, es decir, estamos hablando de que unas 2,300,000 familias no tienen vivienda adecuada, y de esas, más de 1,000,000 viven arrendando o no tienen vivienda, y 1,500,000 aproximadamente es gente que vive en condiciones de precariedad, es decir, viviendas inadecuadas, viviendas que necesitan ser mejoradas. Para cada uno de estos casos, generalmente la política pública tiene o debe tener programas. En el primero, para mejorar la situación precaria, las necesidades básicas que a veces no son satisfechas, obras básicas, mejoramiento, y ponerles lindos los barrios. Un programa que se aspiraría que algún rato se haga. Pero el otro, el problema más grave, es la inexistencia de vivienda, que afecta no solo a las nuevas parejas, a la gente joven que empieza a trabajar, se independiza de sus familias, sino sobre todo a muchas familias que, incluso las que lograron tener un trabajo seguro en empresas, en la industria privada, en el sector público, pero que sus salarios generalmente oscilan alrededor del salario básico, es decir, trabajadores, gente que trabaja en actividades que no son de profesionales de tercer nivel, que sus sueldos pues están entre $600-$700 a pesar de los años. Ellos califican para un crédito de vivienda con el BIES, por ejemplo, que fue creado para esto, pero lamentablemente no alcanzan a tener el nivel que se requiere para poder comprar una casa en Quito, las más baratas, ¿cuánto cuestan? 50, 60, 70,000, un departamento. Hay muy pocos programas que ofrecen casas en 35, 40,000, que es donde es el monto que alcanza este segmento, que es en realidad, Miguel, la base de la pirámide, en este caso de la sociedad y del BIES. Esto, increíble, esto es un dato que podría darlo, porque cuando se hizo el banco, cuando me tocó esa responsabilidad con mi equipo, armar toda la normativa, la legislación y presentar la ley del banco, pudimos entender que de la pirámide de afiliados al IES, la gran mayoría es gente que está en los alrededor del salario básico. Y cuando se creó el banco, lo importante era atender a ellos, generar vivienda para ellos, créditos hipotecarios que equivalgan a un arriendo. Es decir, pero en los primeros años, el banco se equivocó. El banco atendió sobre todo a los de la pirámide alta, es decir, se daban créditos del BIES hasta para comprar casas en Casablanca, perdón la redundancia, o sea, créditos de 800, 900,000, nuevas burocracias que entraron al Estado, se casaban adentro y entre los dos ganaban $8,000, $7,000, funcionarios de nivel medio alto, y claro, pues tenían capacidad de endeudarse hasta en 500, 600,000, pero el banco no analizó su riesgo y por tanto se priorizó a ellos los créditos y no se atendió generalmente a la base de sus afiliados. Hoy hay programas interesantes como el Credit Casa, que me parece una decisión acertada. Algunos lo critican, dicen no es sustentable, pero hay que pensar que el BIES no genera, no tiene que pagar a la gente que ahorra por la inversión en el banco. Tiene el producto de las afiliaciones de la gente, recoge fondos a largo plazo y tiene la responsabilidad de que si tiene un acumulado, pues colocarlo y colocarlo temporalmente, además un programa limitado, colocarlo a sus afiliados que nunca han tenido esta facilidad de tener el apoyo del BIES, al que le han apoyado toda su vida con sus aportaciones, porque muchos ni siquiera la salud han podido atenderla por las dificultades de tener un servicio de salud, por la lentitud con que opera todavía la salud del BIES, y entonces pues tienen que ir a la salud pública o a la privada, pero ahora quieren tener el tema de la vivienda, y creo que es importante el Credicasa. Y el otro programa, Miguel, es el Miti Miti, que se impulsa con la finalidad de que clase media pueda tener créditos de hasta 90, 100 mil dólares, en donde el subsidio, la mitad lo paga el afiliado, la persona que hace el crédito, y la otra mitad lo paga el subsidio del Estado. La política pública genera esta tasa del 4.9. Es decir, estamos en vivienda casi a nivel de tasas internacionales, lo que es bueno señalarlo como elemento importante. Pero no todo es perfecto. Siempre hay cosas que se van mejorando, y gente como nosotros, los constructores, estamos mirando este tema y creemos que hay que hacer algunos afinamientos, pero hay que promoverlo más.
9: Partamos de un hecho. El gobierno se ha empeñado en hacer estos programas, ha reducido con los bancos que tienen relación, especialmente el banco del IES, del BIES. Pero, ¿cómo ve usted los programas que el gobierno está ejecutando a través de estos créditos hipotecarios?
8: Bueno, hay una dinamización de la economía en los sectores donde el crédito para vivienda y el crédito para la gente que accede se está generando. Es decir, hay importantes programas en algunas ciudades, y creo que eso es un tema positivo. Hace falta afinar cosas como el crédito al constructor, porque no solo se necesita tener demanda, sí, ya, pues hay créditos para los afiliados, pero ¿dónde están las viviendas de interés social, sobre todo a las que va a dirigir el programa? ¿Dónde existen? Hace falta fortalecer la línea de crédito al constructor. Hoy, el Banco del Estado, que antes únicamente era orientado a los GATS, a los municipios y consejos provinciales, ahora tiene la competencia también de financiar los programas de vivienda, financiar al constructor. Nosotros tenemos líneas con ese banco y genera al 6.5, que es una tasa manejable para quien emprende. Porque hacer un programa de vivienda, Miguel, no es una inversión pequeña. Hacer 100 viviendas, tú necesitas 4 millones de dólares, 5 millones de dólares para vivienda social. Y hacer más viviendas, necesitas financiamiento. Es decir, este financiamiento público, que es financiamiento, pero el Estado sí puede generar tasas menos altas que la que cobra la banca privada, que te cobra tasas del 9 hasta 12, 13% para los constructores, y en ese caso se vuelve más difícil generar vivienda social, porque no eres competitivo con ese tipo de interés. En un crédito de 5 millones terminas pagando casi 2 millones al banco, y entonces la idea es que los constructores podamos tener tasas un poco más flexibles, y eso es lo que le falta a la política pública, pero ya ha iniciado con el Banco del Estado. Podría introducir, no sé, volverle a la Corporación Financiera nuevamente banca de primer piso para este objetivo, el Ban Ecuador podría entrar, y eso ayudaría mucho a cumplir el objetivo que se ha propuesto el gobierno, es decir, llegar a de alguna manera remediar el déficit, atender el déficit de vivienda que existe sobre todo en las grandes ciudades y también en las pequeñas del país.
9: Ahora, en el tema de Fondo Economista Jaime Ruiz, ¿cómo mirar la vivienda como una solución integral? Es decir, acceso al suelo, crédito hipotecario, que usted ha mencionado, la planificación urbana, los servicios básicos que son fundamentales, la movilidad, el cuidado ambiental y la construcción en la comunidad.
8: Nosotros nos hemos especializado estos años, Miguel, justamente ya son cerca de 15 años que hemos desarrollado vivienda social. Lo hemos hecho sobre todo en un territorio que era antes de Pichincha, que antes era Quito, Santo Domingo, era parroquia de Quito. Santo Domingo era cantón de la provincia de Pichincha, pero quizá la desatención a ellos hizo que se provincialicen, y nosotros nos hemos quedado allá, porque también en la dirigencia deportiva, en esa época yo hice los primeros juegos de la provincia ya, porque hay talento, hay capacidad, hay dinámica en la economía, en la producción, son tierras muy generosas, y esto debe ser valorado un poco más por la política pública. Nosotros ahí hemos hecho grandes programas de vivienda, casi 4.000 casas. Hay una sobre todo que es extraordinaria experiencia para nosotros, es una que se llama Ciudad Verde, con 3.000 viviendas y 2.000 a mujeres jefas de hogar. Incluso hemos generado líneas de crédito directas por parte nuestra, que ha permitido que las gentes puedan acceder a la vivienda con pagos de 150, 180, 200 dólares, que es menor al arriendo que tenían que hacerlo. Y estas personas pagan.
9: Con crédito hipotecario.
8: Con crédito hipotecario, pero que les damos directamente nosotros, que los bancos no le dan, porque tienes que tener un rol de pagos. Tasas de interés de lo que te da la ley, 9, 10%, porque a nivel privado tú no puedes generar estas tasas subsidiadas.
9: ¿Casas de cuánto? ¿Qué implica, economista Ruiz, una casa de interés social, una vivienda social? ¿Cuánto la composición de la casa?
8: Ahí vea la respuesta a su primera inquietud. Vivienda social es vivienda digna, no es vivienda precaria. O sea, es vivienda de hormigón, es vivienda estructuralmente bien hecha, con todos los 7 servicios básicos que tú necesitas en una comunidad. Nosotros hacemos comunidades, nuestros programas son grandes para poder tener espacios verdes, áreas comunales, todos los servicios que la gente necesita y un hábitat adecuado, un hábitat que le permita a los niños jugar adecuadamente, tener seguridad y tener viviendas de alguna manera bien planificadas, como antes tenía este país, programas como el de Carcelén, por ejemplo, programas como el del Sur, en donde, y muchos en el país que sí tenían esto, pero en los últimos años prácticamente eso ha desaparecido. Nosotros desde la iniciativa privada le estamos presionando al Estado, o el Estado está articulándose ahora a iniciativas como la nuestra para juntar esfuerzos y poder atender este gran déficit que existe en las ciudades. Muchos barrios crecen de manera precaria, existen invasiones justamente por la carencia de esta política. Y creo que nos estarán escuchando miles y miles de gente aquí en Quito. Aquí en Quito el déficit de familias que necesitan vivienda supera las 100,000. Y aquí en Quito no, los municipios lamentablemente no han desarrollado estos programas de vivienda. Por ejemplo, a mí se me ocurre, todo en la zona del anterior aeropuerto, los macrolotes que existen en toda la 10 de agosto, que está casi muerta por los temas de ordenamiento y movilidad y de falta de planificación. Costos, sí, pero ahí podemos, pero ahí podemos hacer vivienda social en altura, como tiene Medellín o como tienen otras ciudades. No hay nada que inventar, ya está hecho. Es decir, en un terreno de 2,000 metros, como existen allá, puedes tener 300 familias viviendo. Es decir, pueden estar en altura. Oye, podemos tener hasta 20, 24 pisos, que no solo puede ser para el gran constructor, para quien hace edificios aquí en la República de El Salvador. ¿Por qué no allá también promover eso para que podamos comprar, la gente pueda tener acceso a departamentos de 40, 45, 50 mil, que es posible? Y te lo digo no solo por constructor, sino por economista. Yo he hecho los análisis, hago las corridas financieras y a nosotros nos ha permitido. Hoy estamos en ese empeño. Estamos empezando con 120 departamentos en Quitumbe, en el sur, que ojalá Dios quiera este año los levantemos y estemos entregando a las familias, y queremos acometer acá en Quito porque se debe generar espacios donde la convivencia, donde el hábitat, incluso la seguridad de la que se habla insistentemente en el país, pueda tener también un correlato desde la familia, desde la convivencia, desde los espacios comunitarios donde se construyen lugares un poco más seguros y más tranquilos entre familias conocidas.
9: Casas, unidades de vivienda, economista Ruiz, ¿de cuántos metros? Cuando habla 40, 50 mil dólares.
8: Puedes llegar. Una vivienda adecuada tiene 2 a 3 dormitorios en 70 metros cuadrados. 2 dormitorios puedes tener desde 55 metros cuadrados. Es decir, no hay precariedad. Son viviendas adecuadas y lo hemos visto. Yo estuve visitando programas en otros países y he podido ver cómo hay ese impulso, y aquí hay que tomarlo. Medellín decía, Vietnam estuve mirando, es otra cultura, pero aquí en otros lugares cercanos sí hay ejemplos, y creo que Quito necesita, y los afiliados al IES necesitan, porque esa base no ha sido atendida y hoy hay el crédito para ellos, pero no hay la oferta. La oferta para que esos afiliados que tienen esas condiciones de poder pagar una pensión mensual a 25 años, como son estos programas de 200, 250 dólares, menos que su arriendo o igual que su arriendo, se puede hacerlo, es viable absolutamente, y creo que eso es lo que debe estar en la retina de la política pública, de los constructores y también de la gente.
9: ¿Cómo articular una política de vivienda? Recordaba el economista Jaime Ruiz hace tantos años que hubo el Banco Ecuatoriano de Vivienda, que hizo programas masivos con créditos accesibles a precios mucho más baratos. Esto se ha encarecido. Cuando uno transita una avenida de Quito, para no ir lejos, ve programas que dicen 80, 70, 90 mil dólares. ¿Cómo acceder a la vivienda de interés social? Pregunta que le planteo y que le pido que responda el economista Jaime Ruiz luego de la cadena oficial a la que vamos, 7 de la mañana.
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0: En tu radio Panamericana son las 8 horas, 28 minutos.
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0: Americana. 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
1: Pero les encanta el resto de ustedes.
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0: Aló.
1: Aló.
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1: ¿Con quién?
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0: En tu radio Panamericana son las 10 horas en punto.
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0: En tu radio panamericana son las 11 horas en punto.
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0: En tu radio Panamericana son las 12 horas en punto.
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0: del Consejo Nacional Electoral entre colectivos sociales. Algunos dirigentes también han llegado hasta este lugar. ¿Cuál es el motivo? Solicitar que sea de inmediato lo que serían los formularios para comenzar con el proceso de revocatoria de mandato contra el presidente de la República, Daniel Noboa, y también contra la vicepresidenta María José Pinto. Aquí podemos apreciar lo que se están dando en estos momentos, cuando comentarles que se ha cerrado por momento el tránsito vehicular por este lugar. Vamos nosotros a seguir acompañando, vamos a contarles de primera mano. Entre las personas que la están encabezando está Leonidas Isa, el doctor Washington Andrade, de la misma manera Jorge Cáceres, que es del Frente de Defensa Petrolero, entre otros de los dirigentes que podemos apreciar. Colectivos sociales que se han dado cita hasta este lugar para hoy solicitar el inicio del proceso de revocatoria de mandato a las máximas autoridades, tanto el presidente Daniel Noboa como a su vicepresidenta María José Pinto. De inmediato se ha montado también una plataforma en este lugar, en donde los principales que encabezan este pedido van a referirse, van a dar a conocer, van a también dar los motivos por qué hoy se está solicitando lo que es el proceso de revocatoria de mandato. Reiteramos para las personas que nos están viendo en este momento a través de la señal de Corape Digital TV, que nos encontramos en los exteriores del Consejo Nacional Electoral. Estos colectivos han dicho que de inmediato se iniciará el proceso de revocatoria de mandato para el presidente Daniel Noboa.
1: ¡Revocatoria! ¡Revocatoria! ¡Revocatoria! ¡Revocatoria! ¡Revocatoria! ¡Revocatoria! ¡Revocatoria!
0: ¡Revocatoria! Es lo que se está dando en estos momentos. Aparte, también otras organizaciones se están sumando hasta acá, hasta lo que es los exteriores del Consejo Nacional Electoral. De inmediato también se prevé que ya se den declaraciones por parte desde Leonidas Isa, quien en el momento el presidente Ecuarunari, también desde el Frente Petrolero, desde la Federación Nacional de Organizaciones Campesinas y también desde Washington Andrade, que es uno de los abogados que también está llevando adelante este proceso.
2: ¡Micrófono! En este momento, compañeros,
3: con el megáfono, dile que nos preste el megáfono, que nos preste el megáfono.
4: Que termine.
3: Eso, doctor primero, de ahí tú.
5: Compañeros.

0: Compañeros, voy a pedir, escuchémonos por favor, compañeros, voy a pedir, compañeros, vamos a hacer un minuto de silencio en honor a esa mujer valiente, Mónica Silva, porque ella también es parte, ella estaba invitada para el día de hoy. Así que les voy a pedir un minuto de silencio por ella y por todos los hermanos caídos en esta lucha con responsabilidad de este gobierno. Por favor, un minuto de silencio.
1: ¡Gobierno asesino! ¡Gobierno asesino!

0: calle en un abandono definitivo, han pasado 75 días aproximadamente, estamos hablando de 2 meses, y 180 días más en el caso de que algún importador quiera levantar este abandono definitivo, que lo consideramos un tiempo prudente para realizar, para que ya luego se inicie el proceso de adjudicación que estamos mencionando, ¿no?
1: Por su parte, Roberto Calderón, representante de Comexport S.A., explicó el papel que cumplen los depósitos temporales dentro de la cadena logística y del servicio aduanero.
2: Los motivos por los que se usa esta herramienta es básicamente, pues, una movilización, optimizar la cadena logística, movilizando un inventario de un origen a un destino, diferir el pago de tributos a través de una garantía aduanera, facilitar el comercio exterior en función básicamente del flujo económico que tenga cada importador y mantener un control estricto aduanero.
1: Ambos expertos coincidieron en la necesidad de fortalecer los mecanismos para la adjudicación de mercancías en abandono definitivo mediante herramientas como subastas u otros procedimientos que permitan una gestión más eficiente. Además, señalaron que el SENAE debe contar con el respaldo jurídico necesario para disponer oportunamente de estos bienes y ejecutar los procesos correspondientes, informó María Camila Zurita. Por otro lado, la Comisión de Seguridad recibió a la Secretaria Nacional de Gestión de Riesgos, Carolina Lozano, quien presentó el informe semestral de la institución correspondiente al año 2025. La autoridad realizó un pedido a la Asamblea Nacional respecto al rol de los GAS.
3: Con una ejecución presupuestaria del 98,81%, la Secretaría Nacional de Gestión de Riesgos presentó ante la Comisión de Seguridad un informe de rendición de cuentas sobre las acciones desarrolladas durante el 2025. La titular de la entidad, Carolina Lozano, expuso los principales hitos alcanzados.
4: Coordinación, por supuesto, a todos los niveles de gobierno.

0: integral de riesgo de desastre.
1: Durante su comparecencia, la funcionaria presentó estadísticas relacionadas con los eventos adversos registrados en el país, detallando los tipos de emergencias más recurrentes.
0: Según

0: 7 se configuraron durante el segundo semestre del año.
1: En el espacio de preguntas, los legisladores señalaron la necesidad de contar con herramientas normativas que fortalezcan el trabajo de la Secretaría.
2: ¿Cómo podemos nosotros desde la Asamblea ayudar con herramientas legislativas para tratar de reducir los tiempos?
1: Asimismo, Carolina Lozano hizo un llamado para que se refuerce la fiscalización a los gobiernos autónomos descentralizados en cumplimiento de los planes de desarrollo.
0: Es supervisar que los gobiernos autónomos descentralizados, primero, levanten el plan de acción.
1: La ejecución presupuestaria también fue objeto de análisis.
0: Sin embargo, en el 2023, el presupuesto asignado era de 47 millones. Es decir, si comparamos presupuesto 2023 con presupuesto 2025, se ve una baja importante.
1: Ante estas inquietudes, la autoridad explicó los factores que incidieron en asignación y ejecución de los recursos.
0: ¿Qué podemos decir ahora del presupuesto o en dónde se podría ver afectado? No se ve afectada. Lo importante es optimizar el recurso que cuentan cada una de las instituciones.
1: Durante su exposición, Lozano resaltó además los avances alcanzados en el fortalecimiento operativo de esta institución, la entrega de asistencia humanitaria, la acreditación de equipos especializados, elaboración de instrumentos de preparación y respuesta para los gobiernos locales y gestión de donaciones destinadas a la atención de emergencias registradas en el país. Informó Mariela Logroño.
3: Por otro lado, la Comisión de Educación continúa el tratamiento del proyecto de ley reformatoria a la Ley Orgánica de Cultura. La iniciativa busca declarar al 5 de agosto de 1820, primer grito de independencia de Esmeraldas, como una fecha cívica nacional. Nuestra compañera Melissa Machuca nos amplía los detalles desde esta mesa legislativa. Adelante, Melissa, te escuchamos.
4: Así es, María Camila, muchas gracias. Nosotros nos encontramos ya en los exteriores de la Comisión de Educación, específicamente con el asambleísta John Polanco, representante de Esmeraldas, quien nos va a ampliar un poco la información sobre declarar el 5 de agosto como fecha cívica nacional. Asambleísta, coméntanos.
5: ¿Qué tal, Melissa? Qué gusto saludarle y también a María Camila en estudio y a toda la ciudadanía que nos está viendo a esta hora de la tarde a través de este medio legislativo. Es un gusto saludar a toda la ciudadanía. Bien, hablar de esta iniciativa, esta propuesta que ha llegado a la comisión, es hablar de un reconocimiento a Esmeraldas, a esa fecha histórica de mucha relevancia para el país, como es el 5 de agosto de 1820. Una fecha de connotación nacional, tomando en cuenta que fue la gesta libertaria que promovió las otras gestas libertarias en otros rincones del Ecuador, inclusive antes del 9 de octubre de 1820. La del 5 de agosto de 1820, obviamente, se dio en agosto, el 9 de octubre se dio en ese mes, y también podemos decir que antes de la misma batalla del Pichincha, que fue en 1800, el 24 de mayo de 1822. Entonces, podemos identificar claramente que esta es una fecha de connotación nacional, una fecha importante, trascendental, para que el país lo reconozca, y desde la Asamblea Nacional, precisamente, estamos en la comisión tratando el tema para que sea elevada a una fecha de reconocimiento nacional, una fecha cívica, que también vaya encaminada hacia los estudiantes que conozcan la historia de nuestro querido Ecuador.
4: Bueno, esas fueron las declaraciones del asambleísta John Polanco. Nosotros desde este punto seguiremos les brindando más información. Muchas gracias. Volvemos a estudios, María Camila.
3: Muchas gracias, Melissa, igual por esa información y nosotros estaremos pendientes de su desarrollo en nuestras próximas emisiones. Por otro lado, les contamos que el trabajo legislativo fue analizado en la primera emisión de Asamblea Hoy por parte del legislador Kevin Gallardo. En su intervención destacó los temas de seguridad y justicia como prioridad para los siguientes meses. Veamos.
1: Una vez que concluyó el primer debate del proyecto de reformas al Código Penal, el legislador Kevin Gallardo destacó que esta iniciativa legal está acorde a la realidad actual que enfrenta el país.
6: Son temas muy sensibles que tienen que ser analizados, temas que benefician a la comunidad. La adaptación inclusive de circunstancias o delitos que se ajustan a la nueva situación del Ecuador, que no fueron contempladas en el año 2014 porque la realidad era completamente diferente.
1: Entre los ejes que constan está el aumento de penas por el delito de abigeato,
6: sino más bien desde un ejercicio de dosimetría penal. Se elevan las penas de inclusive hasta 26 años cuando exista, por ejemplo, la muerte o se genere la muerte del campesino, del dueño del ganado.
1: La extorsión y vacunas también constan en las reformas.
6: Ya la extorsión se encuentra tipificada, ya en este informe para primer debate se hace referencia precisamente a llamadas extorsivas, a procesos extorsivos, inclusive también hacemos una referencia cuando se compromete la integridad física o la vida de las personas.
1: El peculado es otro de los ejes abordado en el proyecto de reformas.
6: Ya el peculado pues no se mantiene como una sola figura, sino que se va generando también varias percepciones que son sancionadas por el Código Orgánico Integral Penal.
1: En la primera emisión de asamblea hoy, el legislador reiteró que la Comisión de Justicia avanzará en la socialización previa a elaboración del informe para segundo debate ante el Pleno. Informó Mariela Logroño.
3: 12:13. A continuación le damos paso a Hilda Toa, quizá con la interpretación al quichua.
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3: Cada 9 de junio se conmemora en Ecuador el Día del Voto Femenino. Este hecho marcó un antes y un después en la historia democrática del Ecuador. La decisión de Matilde Hidalgo de ejercer ese derecho abrió el camino para la participación política de millones de mujeres y se convirtió en un referente para América Latina.
4: Este 9 de junio, Ecuador conmemoró el Día Nacional del Voto Femenino, una fecha que recuerda la valentía y determinación de la doctora Matilde Hidalgo Navarro, quien en 1924 se convirtió en la primera mujer de América Latina en ejercer su derecho al voto en una elección nacional. Su decisión marcó un antes y un después en la historia democrática del país, abriendo el camino para que 5 años más tarde, Ecuador se convierta en el primer país de la región en reconocer constitucionalmente el sufragio femenino. A más de un siglo de aquel acontecimiento, la figura de Matilde Hidalgo continúa inspirando a nuevas generaciones, En reconocimiento a su legado, la Asamblea Nacional rindió homenaje a la pionera lojana y resolvió denominar con su nombre al hall de ingreso del Salón Plenario, un espacio que desde ahora recuerda la lucha de una mujer que desafió las barreras de su tiempo para ampliar los derechos de todas. Legisladoras destacaron la importancia de preservar su legado.
8: El voto femenino, lo cual es una fecha importantísima dentro de la democracia, no solamente de nuestro país, sino del mundo. La participación femenina aquí en la Asamblea Nacional como el primer poder del Estado es una participación vital, puesto que desde acá legislamos y fiscalizamos también para que muchas mujeres puedan tener beneficios palpables en el territorio.
9: Hace 102 años Matilde Hidalgo abrió el camino aquí en el Ecuador para que las mujeres seamos parte de la democracia. Ahora aquí en el legislativo tenemos grandes desafíos, pero la lucha continúa.
10: Bueno, el 9 de junio fue la primera vez que nosotras como mujeres pudimos ejercer el derecho al voto, porque nada se nos ha sido regalado, todo hemos tenido que pelearlo. Y hoy más que nunca desde la legislación levantamos nuestra voz como mujeres a través de reformas puntuales, a través de decirle al Ecuador que como mujeres estamos luchando todos los días por nuestros derechos y por hacer respetar cada uno de ellos.
11: ¿Quién se esperaban las declaraciones de Diana González acerca de este tema? Y pues se pronunció tras esta ratificación de la decisión del Tribunal Contencioso Electoral acerca de la sentencia y aseguró que el fallo representa un precedente importante en la lucha contra el tipo de violencia y destacó la necesidad de garantizar la participación política de las mujeres en espacios libres de agresiones y discriminación. Escuchemos entonces lo que mencionó la concejala al respecto.
12: Créanme que
5: todo largo el pastel.
12: Son muchos sentimientos encontrados. No creo que sea felicidad. No. O sea, pues, por un lado sí, por otro lado no. No, no lo sé. No.
5: A ver. Estimada concejala, quisiéramos conversar con usted después de lo que ha conocido por la resolución del Tribunal Contencioso Electoral. La postura suya ante esta situación, por favor, tenga la amabilidad.
12: Bueno, buenos días con todos. Realmente me siento en el compromiso de darle un informe hoy a la ciudadanía de todo lo acontecido. Como todos sabemos, el contencioso electoral ayer, digamos, tuvo la sesión y con el voto de 4 jueces a favor y 1 se abstuvo, se ratifica la sentencia.

0: construye justamente en la diversidad de opiniones y en el respeto a la diversidad de opiniones. No podemos tratar de silenciar temas de fiscalización con diversas actitudes, no solo con epítetos calificativos, no, sino también con calumnias, que es lo que ha llevado a que este caso concluya en esta decisión. La calumnia es un delito de orden penal que no debe ser jamás utilizado como recurso por ningún ser humano para callar la voz de otra persona que opine de manera diversa o diferente a mi opinión. En este caso, ese ha sido el contexto de la situación y esta ha sido la decisión ratificada no solo por un juez, sino aparte del juez que tomó la primera decisión, por 4 jueces del contencioso electoral. Esto es lo que yo he podido llegar a conocer, marca un precedente, yo voy a decir en la historia de Cuenca, marca un precedente en la historia del Ecuador, donde ya la política tiene que dar un giro y dejar de ser esa herramienta de amedrentamiento al que tenga una opinión distinta o diversa a la mía.
1: ¿Qué tiene que pasar ahora, concejal, respecto del Consejo Cantonal, el alcalde y el retiro de sus capacidades y opciones políticas?
0: Mire que en esta situación hay un proceso legal constituido que efectivamente dentro de la sentencia se dice que el Consejo Cantonal tiene que seguir con este procedimiento legal, donde efectivamente contamos con una vicealcaldesa y tendremos que ver cuál es el proceso a seguir para que se sostenga esta situación dentro de la ciudad y efectivamente nuestro compromiso como autoridades electas por la ciudad y ratificamos el compromiso de legislar y fiscalizar, que eso es para lo que se nos ha elegido. En este caso, acogeremos lo que la ley dictamina y efectivamente se seguirá el proceso correspondiente dentro del seno del Consejo.
2: Eso fue lo que manifestó entonces Diana González respecto a este tema, lo que ella ha dicho, pues también es muy cierto, ¿no? Parte de lo que menciona, que no es, debe ser una situación que debería alegrar a nadie, porque eso viene ya de otro tipo de casos, que es lo que hacemos alusión a las agresiones, quizá no necesariamente tienen que ser físicas ni insultos graves para menoscabar y también menospreciar quizá la función de otras personas, y no puntualmente porque se trate de Cristian Zamora como tal, en general, en cualquier otro tipo de situación, y se estaba cuestionando también muchas otras situaciones que se dan y que se han dado dentro del gobierno, dentro de la asamblea, y todo eso es rechazable. Nadie defiende en ningún lado, la violencia no está justificada en ningún tipo de ámbito, no tiene bandera política, no tiene absolutamente nada de eso. Entonces, hacer ese llamado porque no es motivo de alegría para nadie, ¿no? Más allá que eso ya no depende de nadie, de lo que haya sido o no un tipo de herramienta política, herramienta electoral. Eso es algo que no se puede ni afirmar ni negar, pero aquí lo cierto es que tampoco la actitud de una autoridad, sea Cristian Zamora, sea cualquiera, sea del gobierno, sea de izquierda, sea de centro, sea de derecha, no está justificable. Más aún cuando se trata de fiscalización también.
3: A nivel país, Cuenca siempre está en la mente de los ecuatorianos como una ciudad ejemplo, como una ciudad modelo a seguir en cuanto a todo lo organizada que es, a la cultura de su gente, a la educación y muchos más aspectos. Entonces, mantengamos esa bandera en alto precisamente como cuencanos, corrijamos lo que tengamos que hacer y, por supuesto, enmendemos errores cuando se trata de errores porque debemos seguir siendo ese modelo.
2: Así es, pues eso es lo que sucedió, ¿no? Esto en horas de lo que también tambalea ya hablando política y electoralmente, pues el panorama electoral ahora en adelante, que es de lo que pasará ya con Cristian Zamora fuera de la jugada electoral de los próximos comicios. Los candidatos ya empezarán a establecerse, a darse a conocer más adelante, porque recordemos que oficialmente la campaña es de tan solo 14 días. Pero desde ya es donde empieza, como decía también en algún meme, que empiece en los Juegos del Hambre. Ahora pues ya, con todo y las cartas que hasta ahora al menos se han puesto sobre la mesa.
4: Claro, y la consulta a nuestros amigos oyentes, sabiendo que el actual alcalde Zamora no va a estar en las elecciones, ¿cuál es su candidato? ¿Por quién votaría usted? Nos gustaría saber a la
3: de
4: línea.
3: De los nombres que se han podido escuchar hasta el momento, al menos, pues que ya se han barajado algunas opciones. Suena el nombre de Marcelo Cabrera, aunque no se ha confirmado para nada, también el del doctor Javier Muñoz, Pedro de Javier Palacios. Enderica en su momento, Pedro Palacios, Adrián Castro. Bueno, ¿cuál sería entonces una opción para Cuenca?
4: Recuerde es lo que lo puede hacer a la línea 095-883-1648. Y tenemos el comentario de un amigo oyente en un mensaje de voz hablando respecto a esta decisión del TCE. Así que vamos a escuchar lo que manifestó nuestro amigo oyente.
5: Hola amigos de la W, buenas tardes. Realmente el tema político que vive Cuenca es algo que realmente no tiene precedentes, pero realmente marca como un hito en temas de respeto en general, bueno, en este caso hacia las mujeres. Creo que nadie desmerece el trabajo, las obras que el alcalde Cristian Zamora las ha hecho, o sea, eso es irrefutable, nadie puede decir no se ha hecho, pero el tema de su forma de actuar en varias ocasiones, todos los hemos visto, pues yo creo que es muy evidente su forma de ser, que no está acorde a principios que se debería manejar, ¿no? En cualquier área, en cualquier situación de la vida. Entonces, realmente creo que hay varias posiciones, hay quienes apoyan a la concejal, hay quienes apoyan al alcalde, pero aquí lo que se debe hacer es respaldar la decisión sobre el respeto, que eso marca como un precedente de aquí para futuras generaciones de políticos que quieran venir a gobernar, ¿no? Entonces, más allá de quién ganó y quién perdió este tema, que para nada, desde mi punto de vista, para nada es persecución política, como lo han mencionado muchos medios de comunicación y distintos personajes de la política, es el hecho de la defensa de principios, de valores, de respeto, de honorabilidad de las personas. Entonces, aquí quien gana es el respeto. Es justamente eso es lo que deberíamos todos evidenciar. No es una persona, o sea, no es quien gana, si es ella o es él, sino es el respeto el que terminó prevaleciendo aquí, ¿no?
2: Así es.
5: Como una opinión. Uh-huh. Y nuevamente recalcar la imparcialidad que ustedes como medios de comunicación han tenido ante la situación es muy, muy importante.
2: Muchísimas gracias. Es valioso y muy cierto también lo que menciona, pues aquí no se trata de quién gana, de quién sacó a quién, sino más bien de prevalecer los valores que deben ser y como tal que se lleve una política como debe de ser, en favor y en beneficio de la ciudadanía, como debería ser, pero bueno, es algo utópico hablar de eso, pero esa es la realidad. Son las 12 horas con 33 minutos. Nos vamos a una pausa, regresamos con más información en el ámbito nacional.
6: Continúan definiendo sus estrategias y candidaturas, mientras el país se prepara para una nueva jornada electoral en la que se elegirán autoridades provinciales, cantonales y parroquiales, informó Melissa Machuca.
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8: Está analista político Santiago Bedag. 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
9: Amigos, con esto terminamos la revisión de las noticias de nuestro noticiero de hoy. Nos volvemos a ver esta tarde en la transmisión de Asamblea en Pleno a partir de las 16:30. Que tengan una excelente tarde. Muchas gracias.
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0: Moscoso para hablar sobre el tema de implementación de una herramienta para medir productividad en el sector público y en el sector de la salud. En lo público siempre ha existido este cuestionamiento, ¿no?, sobre eficiencia, qué es lo que se puede hacer al respecto y cómo esta nueva herramienta va a ayudar a que el Hospital Vicente Corral Moscoso sea realmente más productivo, más eficiente, optimice costos. Eso es lo que nos viene a contar el ingeniero Cabrera, a quien le damos la bienvenida. Buenas tardes.
1: Una excelente tarde, mucho gusto.
0: Acérquese, por favor, un poquito al micrófono. Muy bien, ahí estamos bien, perfecto.
1: Una excelente tarde también a todos los radioescuchas. Como tal, comentarles que el Hospital Vicente Corral Moscoso, a través de un trabajo articulado con nuestra planta central, a través de la Dirección Nacional de Economía de la Salud y Sostenibilidad del Sistema y la asesoría de la Organización Panamericana de la Salud, ha implementado y se encuentra en ejercicio de la herramienta PERC. Esta herramienta lo que hace es consolidar la información hospitalaria, tanto de producción como de los costos hospitalarios, para que se pueda aprovechar todos los recursos disponibles. Esto con la finalidad de eliminar desperdicios, mejorar tiempos de atención y sobre todo el transformar cada dólar invertido en bienestar y en calidad a la ciudadanía.
0: Queremos saber un poco más acerca de esta herramienta. Bueno, sabemos que, como decía en un inicio, va a darse una optimización de costos, una mayor organización de la parte productiva. ¿Y cómo esto va a incidir en beneficio de la ciudadanía?
1: La herramienta tiene varios beneficios. Uno de ellos es la transparencia en el uso de los recursos. No solo manejar los datos de presupuestos, sino los datos de costos hospitalarios, el saber a dónde va cada dólar que se invierte en salud. También no solo es una herramienta de costos, sino vincula a los datos de producción de todos los servicios, los de internación como las hospitalizaciones, los críticos como las UCIs, la NEO, los ambulatorios como la consulta externa. Y a través de ello también ver los puntos de mejora, las brechas que se tienen en cada uno de estos espacios. Por ejemplo, en el año anterior se realizaron aproximadamente 194 mil atenciones de consulta externa, de las cuales un 15% fueron ausentismo de la población. Entonces, ahí hay un margen de mejora. Hay 29 mil atenciones que están perdidas porque los pacientes no asistieron. Esos son brechas y puntos de mejora a realizar. ¿Cómo? A través de una mejor canalización con el primer nivel de atención para poderles ubicar a los pacientes, el sensibilizarles de este tema. ¿Cómo también internamente el ocupar mejor los espacios disponibles, el buscar las formas para ampliar los horarios de atención? Este 15% de ausentismo, si lo vemos en dólares, es $1,400,000 aproximadamente en un costo de oportunidad de la atención, entre el tiempo del profesional de la salud, los servicios auxiliares que se requieren, como son el laboratorio clínico, la imagenología, la misma farmacia, que está vinculado a la atención. Otro punto que siempre está enfocado el hospital es en el manejo de la hospitalización como tal, en las camas hospitalarias. Igualmente, como dato, el año anterior tuvimos 13,230 egresos hospitalarios, con un promedio de estancia de 5, 6, 9 días de estancia, es decir, un paciente en promedio estuvo internado 5,6 días. Si tan solo pudiéramos disminuir un día a la estancia hospitalaria a través de protocolos de prealtas, a través de altas tempranas y de todas las formas que, sin afectar la calidad de la atención, se pudieran disminuir, se pudiera ahorrar en dólares cercano a $2,100,000 esas atenciones.
0: Exactamente.
1: O a su vez, poder incrementar con la misma infraestructura 2,819 pacientes internados en el mismo periodo.
0: ¿Este sistema PERC tiene ya un antecedente positivo de cómo ha podido implementarse y cambiar la realidad de un hospital? ¿Nos puede comentar?
1: Los antecedentes, como nos ha comentado, es una herramienta que nace de la OPS. La OPS lo ha implementado en diversos países de la región, en Perú, en Panamá, en Nicaragua, El Salvador, con resultados bastante positivos. La herramienta lo que le permite es identificar estas brechas, ver los puntos de mejora donde se puede solventar. Pero para esto también necesitamos el compromiso de la ciudadanía, como en este caso la consulta externa, y sobre todo que ser muy sinceros, también se resalta la calidad de profesionales de la salud que tenemos, que siempre dan más allá de lo que su horario, dan siempre más allá de lo que les da su profesión. Entonces, esto ha hecho que toda acción, todo punto de mejora sea más llevadero, que siempre estemos en esta evolución constante.
0: Para este proceso de implementar la herramienta, ustedes han puesto, me imagino, algún tipo de cronograma, algún tipo de hoja de ruta, de cómo será, y esperan ciertos objetivos, ciertos logros.
1: Exactamente.
0: ¿En cuánto tiempo?
1: La herramienta ya se lleva implementando desde hace 2 años en el país. Uh-huh. En los primeros meses o los primeros periodos ha sido de recopilación de información, el análisis de la calidad del dato, y ahora estamos en una etapa del análisis de resultados y la implementación de la mejora. Todo lo que sea en salud es mejora continua. Cada acción es retroalimentada, la volvemos a evaluar y la volvemos a implementar. Y siempre va a haber planes de mejora continua. Como tal, la Dirección Nacional nos da las guías y las estrategias a avanzar en ciertos aspectos. Como le comento, en este año es el tema del ausentismo de la consulta externa, uh-huh, y el tema de la estancia hospitalaria.
0: En cuanto a eso, ¿qué podemos? Bueno, usted ya daba como un anticipo de recomendación a la ciudadanía, sin embargo queremos como un poco ahondar en ello, porque las personas quizás escuchan esto y dicen, ok, pero ¿eso cuánto cuesta? ¿Será claro que realmente es beneficioso? ¿Será que es una cosa más que hacen y que queda simplemente en palabras? ¿O realmente veremos logros? Por eso, uh-huh, le preguntaba yo, ¿en cuánto tiempo se espera tener una eficiencia ya y un ahorro significativo para el, claro, hospital?
1: Como tal, el ahorro de nosotros, la ventaja, por ejemplo, ahora es ya tengo cuantificado cuánto pudiera valer ese ausentismo. A veces la persona falta a su consulta por diversos motivos. A veces es tema de accesibilidad, a veces se olvidó la paciente o los miles de cosas que puedan pasar. Sin embargo, ahora al tener cuantificado en dólares, vemos que es un monto representativo este tema del costo del ausentismo en la consulta.
0: Son millones, claro.
1: Es 1,4 millones aproximadamente. Uh-huh. Esto de aquí también hay que buscar los mecanismos para llegar a la población. El trabajo articulado en primer nivel, la Dirección Provincial de Salud, que tiene a su cargo todos los establecimientos de primer nivel en la provincia, se ha trabajado de una manera articulada para que a través de los médicos de cada centro de salud, que son los más cercanos a la población, que realizan también actividades extramurales, poderles identificar a los pacientes, tenerles un sistema de alertas y demás. Hospitalariamente, como Hospital Vicente Corral Moscoso, también buscamos los mecanismos para identificar, llamarles, ubicarles a los pacientes, darles notificaciones tempranas para que puedan asistir a la consulta externa.
0: Ingeniero, en ese sentido, ¿los resultados en salud justifican esta inversión realizada?
1: Sí, todo lo que sea salud es primordial. Nadie puede trabajar si no tiene un buen estado de salud, salud física, salud mental, todo lo que involucra salud. La inversión en salud, como dicen, es uno de los pilares básicos, es un derecho fundamental a la salud. Y todo esfuerzo debemos ir no solo en incrementar el tema de accesibilidad, sino también ser óptimos de cómo invertimos cada dólar.
0: ¿Y esta herramienta también permite medir la calidad del servicio que reciben los pacientes o no se incluye?
1: La herramienta en
0: este caso
1: vincula productividad con costos, pero existen otras herramientas para medir la calidad de la atención a través de otros sistemas de información que mantiene el hospital. Si se hacen encuestas, se hace el seguimiento de la calidad y la percepción de la calidad de la atención.
0: Al momento, ¿usted considera que el personal que trabaja en el Hospital Vicente Corral Moscoso está preparado para la implementación de una herramienta como esta?
1: Ya llevamos algún tiempo. La herramienta son sistemas gerenciales de información. La herramienta permite dar a las autoridades, a los que toman las decisiones, elementos adicionales a los sistemas tradicionales de, uh-huh, de información. El hospital siempre ha tenido una base de datos muy extensa de toda la atención que tiene. La herramienta también le permite dar este contexto de cuánto cuesta una atención en salud y que en base a ello y a ese contexto tomar las mejores decisiones.
0: Perfecto. Le agradecemos muchísimo su presencia aquí en W Radio. Gracias. Ha sido el ingeniero Rommel Cabrera, responsable de planificación del Hospital Vicente Corral Moscoso, comentándonos sobre esta implementación de una herramienta, de la herramienta PERC, para medir productividad, eficiencia y reducir costos, que es lo que se encuentran realmente los hospitales públicos en esta cruzada para hacer su servicio muchísimo más eficiente. Le agradecemos y las puertas de W Radio siempre abiertas.
1: Muchas gracias.
0: Las 12:45, hacemos una breve pausa, enseguida estamos...

0: abrazo enorme, de verdad. Les saluda Samuel Quimín, les da la más cordial bienvenida cuando es 2:36 del día a este su programa Expectativa Mundial, un programa más mundialista que nunca, porque estamos a horas, ni siquiera días, a horas exactamente de que ruede la pelota en México para esa edición número 23 de Copa del Mundo, la primera con 48 selecciones, la primera con 3 países, y creo que la primera en la cual Ecuador está un poco más encaramado con ese sueño mundialista, de hacer un buen papel, de hacer bien las cosas, de empezar un poco a cambiar un destino que lo tenemos paralizado desde hace 20 años con aquella histórica participación de la selección nacional en Alemania 2006 y que hoy, coincidencialmente, en un año terminado en 6 también, pues podría ser el origen de un nuevo sueño mundialista, ¿no? 12 del día con 37 minutos, bienvenidos todos a Expectativa Mundial y le cuento un poco cómo se está preparando Ecuador para este camino rumbo a su primer partido ya del próximo día domingo. Para ese partido nos encontramos exactamente a 4 días y Ecuador entrenó el día de hoy en la mañana. Pensaba hacerlo en horas de la tarde, mas sin embargo el clima está bastante complicado por allá, por los Estados Unidos. Entonces, para evitar fatigas innecesarias, por decirlo de alguna manera, pues decidieron mover la hora del entrenamiento para las primeras épocas de la mañana. Entrenaron todos, punto importante. Einer Valencia empezó a hacer algo de fútbol ya un poco más al nivel de élite. Lo mismo sucede con lo que se refiere a Kevin La Rola Rodríguez. También fue parte de ese entrenamiento que surgió en horas de la mañana. La prensa estuvo 15 minutos, como es el reglamento que tiene la FIFA para este tipo de torneos. Y luego en la tarde no va a entrenar Ecuador porque tiene una misión importante. Hoy es el FIFA Media Day, que es más o menos como cuando tienes un trabajo nuevo y te piden que te tomes la foto de carnet, que la toma de uniformes y todo lo demás. Bueno, hoy es el día donde Ecuador empezará a grabar videos, empezará a tener las fotos oficiales y todo lo que se ve al momento de dar la alineación original. Bueno, ese tipo de tomas las van a hacer el día de hoy desde desde el Hotel Le Méridien, donde se encuentra la base del elenco nacional. Ese día le llaman el Media Day y es justamente donde estará el equipo de BKHS formando un poco parte para este duelo que tendrá el próximo día domingo. Vamos en vivo con Cristian León, que se encuentra en esta oportunidad. Perfecto, Cristian, ¿cómo le va?
1: Hola, ¿qué tal, Samuel? ¿Cómo estamos? Muy buenas tardes. El saludo cordial a usted, a Fanny, por supuesto, a toda la audiencia de Radio Sucre 700 AM, la marca deportiva Sucre FM 95.3. Antes de continuar y contarles un poco por dónde nos encontramos y qué estamos haciendo, le pregunto, Samuel, ¿cómo está recibiendo nuestra señal por esta vía, Samuel?
0: Todo bien, todo en orden, todo listo.
1: Perfecto, nítido.
0: Sí, sí, ok.
1: Muy bien, perfecto. Bueno, estamos acá en Vermont Plaza Norte. Estamos acá donde vamos a generar todas las transmisiones de los partidos de la selección ecuatoriana de fútbol en esta Copa del Mundo. Así es que estamos probando sonido, estamos poniendo a punto todos los detalles técnicos, afinando también y ajustando nuestros equipos de transmisión. Tomando puesto de ubicación lo propio. Bien. Con una pantalla espectacular, le cuento, ¿eh? Una pantalla espectacular que acá no se pierde absolutamente nadie, así es que si de pronto por ahí no tiene buena vista, no importa, acá ve hasta lo imposible con esta pantalla que tenemos aquí al frente nuestro. Estamos viendo la señal de ESPN Internacional que nos está trayendo la práctica de la selección colombiana y también de sus rivales, ¿no? Así es que a un día de la Copa del Mundo 2026, acá nos encontramos desde Vermont Plaza Norte, donde estamos generando este contacto, Samuel.
0: Sí, muchísimas gracias, Cristian. Sí, la verdad que excelente trabajo de todo el equipo de Sucre por allá, ya poniendo en orden aquello, también con los últimos detalles de lo que será esta especie de FanFest que vamos a tener el próximo domingo 14 de junio para este partido tan esperado, diría yo, desde el mes de diciembre por la afición ecuatoriana, y que por supuesto Sucre no podía quedarse fuera de aquello, por eso tiene una transmisión que iniciará en radio 5:30 de la tarde, pero para eso en Fairmont Plaza vamos a tener todo un día de preparación, de juegos, de entretenimiento, oiga, de previa,
1: Samuel,
0: para que luego puedan ya salir. Cristian,
1: sí,
0: al aire.
1: Bueno, a ver, les contamos un poquito lo que nos traía hoy como novedades nuestro compañero Jan Ortega Saona desde Columbus, Estados Unidos. Una posible formación de la selección ecuatoriana de fútbol, porque también el técnico Sebastián Becasese ya está ultimando detalles en cuanto a la alineación. Ha hecho fútbol ya en estos días y seguramente entre mañana y el día viernes dejará totalmente definida la alineación. Pero una tentativa de Ecuador sería con Hernán Galíndez en el arco, en la defensa, que estaría posiblemente Alan Franco sobre el costado. Pacho, Hincapié y por el otro lado Pérez Estupiñán, o si no, Alan Franco, Joel Ordóñez, Pacho e Hincapié por la izquierda, medio campo Moisés Caicedo, también la presencia de Pedro Vite, estaría Gonzalo Plata, Nilson Angulo, John Yeboah y Enner Valencia. Así es que esa sería la posible alineación del conjunto ecuatoriano. Hoy debatíamos un poco la presencia del jugador Gonzalo Plata, si es o no un jugador importante, más que todo en el andamiaje ofensivo para Ecuador. Hay algunos jugadores importantes, el tema de Pacho, el tema de Moisés Caicedo también en la media cancha. Creo que lo de Moisés se impone, es el mejor jugador que tenemos, pero Gonzalo Plata sin duda es un jugador importante también en el andamiaje ofensivo de la selección ecuatoriana de fútbol. Estamos viendo también, como decíamos, acá en la pantalla que tenemos acá en Vermont Plaza Norte, también un informe de la selección argentina. Todo apunta a que Lionel Messi llegará en plenitud de condiciones para el debut de mundialista. Ayer jugó un partido de la selección de Argentina frente a Islandia y Lionel Messi marcó un verdadero realmente lo estamos observando, en pantalla. Así es que llega en plenitud de condiciones Lionel Messi para el estreno de Argentina en el Mundial. Vamos también a pasar con Manuel Macías, también para ir un poquito conversando, entablando un pequeño diálogo en esta prueba técnica que estamos generando acá desde Vermont Plaza Norte, donde vamos a realizar, donde vamos a llevar efecto las transmisiones de los partidos de la Copa del Mundo de la Selección Ecuatoriana de Fútbol. Manuel, ¿qué tal? Buenas tardes.
2: ¿Qué tal, Cristian? ¿Cómo están? ¿Y qué tal a toda la audiencia de la señal de Radio Sucre 700 AM, la marca deportiva? Qué gusto compartir con ustedes una emisión de prueba el día de hoy para lo que será toda una cobertura multitudinaria desde Vermont Plaza Norte, zona norte específicamente de la ciudad de Guayaquil, donde todos los caminos este domingo te conducen para disfrutar, vivir.

0: 2026 se juega por la señal de Radio Sucre y nosotros estamos desde varios escenarios deportivos donde está la cobertura de Ufredo, la Pepa Borbor, Javier El Chino Ruiz. Compartimos también la cobertura con Jan Ortega Saona y todo un panel periodístico profesional, una cobertura, un despliegue de tecnología como solo Radio Sucre lo mantiene en cada emisión deportiva noticiosa. Contamos también para esta transmisión, mi querido Cristian, para este domingo, con todo lo que tiene que ver a la tecnología del audio, del video y sobre todo también de las voces profesionales del fútbol que mantienen esta tradición de la radio, ¿no? No hemos escatimado de esfuerzos durante varios mundiales y este no va a ser la excepción. Aquí estamos para brindarle y nosotros desde ya mañana hacemos la apertura de lo que será este Mundial 2026. Desde el territorio guayaquileño para el mundo nos pueden seguir, disfrutar cada una de las emociones, cada uno de los comentarios. En estos momentos estamos en vivo ya, desplegados con un equipo tecnológico cuando son las 12 horas con 49 minutos para llevarles a ustedes así como siempre con la tecnología, la claridad y sobre todo el profesionalismo que mantiene Radio Sucre y llevarles la transmisión del partido inaugural de la selección ecuatoriana. ¿Desde dónde? Desde Vermont Plaza Norte, donde estamos en estos momentos ya ubicados, una localidad hermosa y junto a ello disfrutamos de la pantalla gigante donde estaremos este domingo llevándoles a ustedes desde muy tempranas horas los detalles, alineaciones, estadísticas, comentarios, análisis de lo que será este compromiso que conlleva la selección ecuatoriana de fútbol, Cristian.
1: Sí, efectivamente, así es que invitados todos a seguirnos este fin de semana, este domingo, concretamente el partido es a las 6 de la tarde, a Ecuador frente a la selección de Costa de Marfil, 18 horas, pero nosotros estaremos desde muy temprano generando todo el detalle, los pormenores del antes, durante, después del partido. También, por supuesto, si gana la selección ecuatoriana, tendremos a nuestras unidades móviles en distintos puntos de la ciudad y también del país. Así es que toda la emoción, toda la pasión del fútbol y de la selección ecuatoriana de fútbol la van a vivir acá a través de los 700 AM 95.3 FM, aquí desde Vermont Plaza Norte. Y yo le quiero decir a Manuel, a ver si nos animamos a imaginarnos un gol de la selección ecuatoriana de fútbol y si lo cantamos y si lo relatamos, Manuel.
0: Perfecto, aquí estaremos. Pero antes déjeme decirle que ese gol va a llegar con la dura del hornado que el día de hoy nos está poniendo a prueba, ¿no? Dice, para ver cómo se van a gritar los goles aquí en Vermont Plaza Norte. La mejor gastronomía del Ecuador la van a disfrutar con la dura del hornado que ya por acá dice, para que tengan ustedes hoy un sanduchito de chancho y puedan gritar ese gol. Tumbe, señoras tumbe. Y señores, se viene la selección ecuatoriana de fútbol, recibe el pase. Ener Valencia, que entra a los 18 yardas, patea al arco, gol. Gol, gol, gol, gol, gol, gol, gol, gol, gol, gol, gol, gol, gol, gol, gol, gol, gol, gol, gol, gol, gol, gol, gol, gol, gol. ¡Ecuatoriano! Se estrena la selección ecuatoriana de fútbol en este mundial. Ener Valencia marca la primera conquista. Uno tiene Ecuador y vibran 18 millones de ecuatorianos. Así lo vives, lo sientes desde Vermont Plaza Norte. Con la señal de Radio Sucre, comenta en estos momentos nuestro director de deportes, Cristian León Fuente.
1: Muy bien, gracias, Manuel. Así es, toda la expectativa entonces por lo que será el partido de la selección ecuatoriana de fútbol y los partidos que estaremos transmitiendo acá en directo desde Vermont Plaza Norte, acá en el norte de la ciudad de Guayaquil. Así es que nuevamente la invitación para todos ustedes. Acá en Vermont Plaza estaremos todo el equipo periodístico, el equipo número uno de Radio Sucre, la marca deportiva en AM y FM, para llevarles a todos ustedes las emociones de este importante partido, porque estamos en la Copa del Mundo. Nuestra señal Radio Sucre estará transmitiendo todos los partidos de la Copa Mundial de la FIFA 2026 a partir del día de mañana. Mañana estaremos con la inauguración desde temprano, también desde las 12 horas con 30 minutos. A esta hora, mañana está encendida la fiesta y los micrófonos de Radio Sucre activos para lo que será la transmisión de la inauguración. Luego el partido México frente a Sudáfrica y más tarde un partido que suena atractivo, ¿eh? Más tarde, a las 21 horas, van a jugar Estados Unidos frente a la selección de Paraguay el día de mañana. Así es que esto y mucho más, siempre en la señal de Radio Sucre. Desde...

0: En tu radio panamericana son las 13 horas en punto.
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0: En tu radio Panamericana son las 13 horas 57 minutos.
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0: En tu radio Panamericana son las 14 horas 57 minutos.
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0: En tu radio Panamericana son las 15 horas 58 minutos.
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0: En tu radio Panamericana son las 16 horas 56 minutos.
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0: En tu radio Panamericana son las 18 horas en punto.
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